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0: Familia, excelente tarde. Vámonos. Muy buenas tardes. Bienvenidos a este su espacio favorito. Oigan, despedimos a nuestro queridísimo Dani Carreto y le damos la bienvenida a los clásicos con Diana Mancilla de aquí hasta las 12 a.m. Así que, mi amor, agárrate porque nos vamos con todo.
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0: oye, oye, hoy nos vestimos de gala con los grandes géneros clásicos de la música grupera. Las llamadas y los mensajes ya están listos para caer en este momento. Y dime, ¿cuál es ese clásico inolvidable que quieres escuchar hoy? Y por supuesto que yo te complazco.

0: carcacha. Gracias por permitirnos acompañarte. Gracias, muchísimas gracias. Son las 6:11, que no se te haga tarde. Oigan, de este lado yo quiero saludarte, por supuesto, a la terminación 81, que dice, ¿qué tal? Excelente tarde. Compláceme con la canción Una de los BBs, se llama Vestida de Blanco. Dedicada para mí. Ah, muchísimas gracias, gracias. De este lado, hola, ¿cómo estamos?
1: Muy buenas tardes, mi mejor amiga Diana Mancilla, la comadre. Me pones una canción de Grupo G, La Llamada. Atentamente, tu mejor amigo Paquito, el compadre, y Estereomax Arrasandi. ¡Feliz sábado!
0: ¡Gracias, mi vida! ¡Feliz sábado! Oiga, nos vamos con más música, ¿te parece? Son las 6:12, súbela a tu radio porque en este momento te dejo con los BBs. Se llama Vestida de Blanco. ¡Que lo disfruten! ¡No le cambien! Mejor, mándenme su clásico favorito que deseas escuchar en esta tarde.
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0: Son las 6:26, familia. Gracias por seguirme acompañando de este lado. Claro que quiero complacerte y también saludarte. Hola.
2: Hola, hola, ¿cómo estás? Hermosa.
0: Excelentemente
2: buenas
0: bien.
2: Buenas noches, buenas tardes, noches. ¿Me podrías complacer con la canción de los Babies, aunque me partan el alma? Por favorcito, saluditos y excelente noche.
0: Gracias a ti, excelente noche, familia. Oigan, de este lado también nos saludan con mucho afecto. ¿Cómo estamos? Hola.
3: Hola, buenas tardes. A ver si nos puedes complacer con la cancioncita, la del grupo Laos. Quiero volar, por favor. Te estamos acompañando en el trabajo aquí en esta tarde lluviosa, aquí en Cholula. Te estamos acompañando. Nos vamos hasta mañana a las 9 de la mañana. Échale, que todavía tenemos buena la jornada.
0: Órale, pues, mi amor, pues no le cambies. Yo me encargo de poner la actitud del ambiente y, por supuesto, la buena música. Oigan, de este lado de San Martín Texmelucan aún no nos llueve, pero parece que va a llover, el cielo se está nublando, así que familia, por favor, si vas a salir, recuerda, sombrillita, impermeable, unas botitas, hay que salir prevenido. Bueno, pues también te saluda la terminación 51. Ey, quiero la canción de Te Quiero Para Mí de los Duques. Excelente sabadito. No se diga más, vámonos con más música. De fondo escuchas a Celso Piña. A toda la gente chambeadora que nos está escuchando, ámonos con todo. Estás en los clásicos, no le cambies. Te dejo con Quiero Volar. Esto es especialmente para ti, así que yo te recomiendo subirla a tu radio. No le cambies.

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0: fresas con clásicos. Vaya clásicos que estamos escuchando. Oigan, familia, es fin de semana, sábado. ¿Sábado de qué? No sé lo que sea que estés haciendo, pero deseo que te vaya muy bien y sobre todo que lo estés disfrutando, ¿sabes? Creo que es lo más importante, que tú estés aprovechando pues de esta tarde-noche y más en sabadito. Si nos toca trabajar, bueno, mi gente, pues no se me raje porque aquí andamos a la orden para el desorden. Soy Diana Mancilla, de aquí hasta las 12 a.m. Y pregunta sería, ¿por qué aún no me sigues en redes sociales? Tú y yo podemos ser amigos, cuatachos, panas, pues. Así que recuerda, estoy como Diana Mancilla en todas mis redes sociales. Y pues bueno, vamos a disfrutar de más música. Yo te voy a dejar en este momento con los Jairas, que por aquí me están pidiendo esa hermosa canción. La de Vuela Mariposa de los Jairas, por favor. Excelente tarde, gracias. Oigan, de este lado me encantan los WhatsApp audio, así que... Hola, ¿cómo estamos? ¿Cómo les va? Hello.
1: Muy buenas tardes, Danielita. ¿Me puedes complacer con una canción? Una
0: claro
1: canción
0: que
1: de Nativo
0: sí.
1: Show. Este par de anillos, saluditos. Saluditos desde San Bernardino con la familia Romano Flores y Acolchi Rodríguez. Te mando un fuerte abrazo, Dianita. Buenas tardes.
0: Gracias, corazón. Excelente tarde. Aquí a la terminación 88. Hola, buenas tardes. Complézame con la canción de En tu pelo de Grupo Viento. Gracias, linda niña. Cuídate mucho. Saludos hasta San Baltasar, Temazcalac. 6:43, mi gente. Me voy con más música. No le cambies. Estos son los clásicos. 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
1: Con 56 minutos, familia. Seguimos con los clásicos. Vaya música tan más deliciosa. Y más un fin de semana sabadito. Oigan, de este lado yo quiero saludarte.
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1: ¿Cómo estás? Excelente tarde, hola.
3: Buenas noches, Dianita. ¿Podrías complacer con el tema del Super Show de los Vázquez, que eres mi ángel, dedicado especialmente para el amor de mi vida, Aide Pérez Jurado, hasta San Andrés, Guayacapitla? Escuchamos aquí en San Miguel Tenancingo, Tlaxcala.
1: Gracias a Tlaxcalita la Bella por estar muy presente en esta programación. Oigan, también por aquí nos dicen saludos a la familia Montes. Por favor, Llorando bajo la lluvia de Bronco. Abrazos, Diana, de parte de Dice. 6:56 minutos, familia, pues súbale a su radio porque...
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1: Los clásicos ya suenan. Vámonos con... El Super Show de los Vázquez. Esto se llama Eres mi ángel. Que lo disfrutes.

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4: Muy buena tarde, son las 19 horas y continuamos con más información. Vecinos de la colonia Chapultepec solicitan la intervención urgente de las autoridades luego de que un tráiler presuntamente jalara varios postes de la luz y telefonía sobre la avenida Las Haras a la altura de la gasolinera de Amalucilla. Los cables se hicieron corto y varias calles se quedaron sin energía eléctrica. Los habitantes intentan evitar que el conductor se retire antes de que lleguen las autoridades, por lo que piden apoyo de patrullas y protección civil para atender el riesgo. 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
0: Reporte vial.
4: Esta tarde un joven motociclista resultó gravemente lesionado tras sufrir un accidente sobre la avenida 16 de septiembre en la segunda sección de Ampliación Guadalupe Hidalgo. Cuerpos de emergencia lo trasladaron a un hospital, pero su estado de salud se reporta como delicado.
0: Nacional.
4: Este sábado la presidenta Claudia Sheinbaum informó que desde las 16 horas se suspendieron las actividades no esenciales en Jalisco, Colima, Michoacán y Nayarit por el huracán Simón, que alcanzó categoría 4. Se prevé que tocará tierra durante las primeras horas del domingo entre La Huerta y Tomatlán, Jalisco. Se pide a la población estar alerta ante cualquier situación.
0: Internacional.
4: Rusia levanta prohibición para exportar diésel tras acuerdos entre Trump y Putin. Enviará 500.000 toneladas al mercado mundial. La medida entra en vigor este sábado. Petroleras rusas deben comenzar a contratar los suministros con clientes extranjeros en coordinación con el gobierno. 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
0: Clima.
4: La temperatura en Puebla capital es de 20 grados, hay presencia de llovizna. Te pedimos estar alerta. Quien te informó, Cecilia Espinosa, te espera en el próximo radar a través de la señal de Cinco Radio y de las estaciones hermanas. Que tengas muy buena noche.
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7:11, familia, te acompaño en Retro Éxitos. Vamos a llenarnos de esta energía que solo el rock nacional puede hacer. Puede hacer magia, puede conquistar, oye, inclusive puede enamorar.

0: súbete a Retro Éxitos y nos vamos a escuchar tu rola. De este lado te saludo con muchísimo gusto. Hola, excelente noche.
1: Buenas noches, mis locutora en los Maxi Éxitos de Stereo Max, Diana Mancilla. Puedes poner la canción de Matrícula 2, Echar a Volar, para disfrutar de esta rica llovizna noche, que está un poquito agradable y hace un poquito de frío para echar un riquísimo café. ¿Tú gustas, amiga, para seguirte acompañando en los Maxi Éxitos de Stereo Max, Retro Éxitos, lo mejor del pop y juventud expresada con música? Buenas noches. El Ardi Edgar Sarmiento Quintero te acompaña hasta las 12 de la noche.
0: Muchísimas gracias. Oigan, de este lado también saludo a quien me pide la canción de Gloria Trevi. Se llama Tu Ángel de la Guarda, dedicada para mi primo hermano hasta el cielo. Claro que sí, así que tú encárgate de subirle muchísimo, muchísimo volumen y yo me encargo de soltarla al aire, ¿te parece? Saludos a toda la gente que nos acompaña desde Tlaxcala. Muchísimas gracias, de verdad. De este lado, hola, excelente noche, ¿cómo estás?
2: Buenas noches, Dianita. ¿Podrías mandar para el amor de mi vida a Jeff Pérez Jurado hasta San Andrés, Guayacatitla? ¿Y podrías complacer con el tema de Magneto, el tema de Malherido? Escuchamos aquí en San Miguel de Nanzingo, Tlaxcala.
0: ¡Claro que sí! Vámonos con música, no le cambies, son las 7:13. Te dejo a cargo de Gloria Trevi, se llama Tu Ángel de la Guarda, no le cambies. Ya regreso.

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0: 7 con 29 minutos, estás en Retroéxitos. Si estás pasando por un momento complicado en tu vida, y me refiero que a esos momentos tan frustrantes, tan estresantes, en las que totalmente la vida no está de tu lado, mi amor. Pasa una y otra cosa y nada resulta como tú lo deseas. Te pasa una, dos, tres y muchas más tragedias. Bueno, pues, déjame decirte que no eres el único. En esta noche quiero acompañarte con una historia que tiene una superación increíble. Te hablo de Fito Páez. Sin duda alguna es un artista que en este momento quiero quitarme el sombrero. Porque es una muestra de resiliencia absoluta. Superación ante tragedias que no tienes idea, son profundas las que te voy a contar. Y sobre todo el cumplimiento de un sueño musical que lo llevó a crear el disco más vendido de la historia del rock argentino. Se llama El amor después del amor. No le cambies, porque si en algún momento te has sentido así, yo sé que esto te va a tranquilizar. Y te vas a dar cuenta que es parte del proceso de muchos procesos de nuestra vida. Podremos decirlo o llamarlo. Es un suceso normal que nos pasa a todos, absolutamente a todos. En este momento de fondo escuchas a Fito Páez con Al lado del camino.
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0: Te presento a uno de los artistas con el disco más vendido en su tiempo en la historia del rock argentino. Me voy con más música, no sin antes acompañarte, leerte. Y de este lado nos dicen... Por favor, compláceme con la canción de Locos de Leo Laguerri, dedicada para Gabriel Sempoaltecat de Cholula. ¡Wow! Si tiene dedicación, me encanta. Muchísimas gracias por compartirlo. También nos piden la canción de Andrés Camaro. Bueno, es que en realidad es... Esta canción sí la tengo, claro que sí la tengo, y es La Flaca. O la de Alejandro Sanz, Amiga Mía, no es mi terminación, gracias. Claro que sí, de este lado también quiero saludarte. Por aquí dicen, bueno, casi todas las épocas, pero en esta canción soy de los años 1977. Quiero algo de las Flans, pero por favor me puedes poner la del concierto para enamorados de Karina, por favor, ya que tiene tiempo que no la escucho. Excelente noche. Son las 7 con 32 minutos, yo te acompaño con Retroéxitos. No le cambies porque lo que estás a punto de escuchar después de este bloque musical, te aseguro y te prometo que vas a quedar anonadado. Me voy con más música. Es León Laguerre, se llama Locos. Que la disfrutes.

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1: Siete cuarenta y tres.

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0: Vaya hermosa canción de Fito Páez. Oye, dar es dar sin duda alguna. ¿Te ha pasado que a veces das algo de corazón sin esperar nada a cambio? Pero la vida te lo triplica, cuatriplica. Vaya que dar de corazón realmente tiene una muy buena intención en esta vida. 7:49, oigan, gracias por seguirme acompañando. Yo sé que andas haciendo un poco de todo, pero sea lo que sea que estés haciendo, no te olvides de agradecer por este día, por las cosas buenas y por las cosas que nos enseñaron. No me gusta decir otra palabra, simplemente las cosas que nos enseñan en esta vida.
1: Lo que recibes es también libertad.
0: Gracias por seguirnos acompañando. Quiero saludarte. Excelente noche. Hola.
2: Muy buenas noches, mi Dianita. ¿Me puedes complacer con una canción de los Jaguares, Viento? Saluditos, mi Dianita. Te mando un fuerte abrazo. Buenas noches.
0: Va de regreso, mi amor. Excelente noche. De este lado, terminación 83. ¿Cómo estamos? ¿Qué cuentas por allá?
3: Muy buenas noches, mi queridísima emperatriz de la radio.
0: ¡Wow!
3: Diana Mancilla, hermosa. Saludos con gusto aquí desde Santana, Chautempan, Tlaxcala. Soy Javier. ¿Serías tan amable de tocarme el tema de Mojada con Vilma Palma y Vampiros? Por favor, ese temita te lo dedico a ti con cariño, con cariño, con cariño. Gracias, hermosa, que tengas una excelente y bendecida noche y que sigas echándole ganas a tu trabajo. Bye, bye.
0: Gracias, de verdad que sí es así. De este lado, hola, ¿cómo estamos?
4: Buenas noches, Dianita. ¿Podrías mandar saludos para el amor de mi vida a Jester Escurado hasta San Andrés, Boyacatitla? ¿Y podrías complacer con el tema de Magneto, el tema de Malherido? Te escuchamos aquí en San Miguel Tenancingo, Tlaxcala.
0: Gracias, Tlaxcalita. Oigan, de este lado también me estaban pidiendo la canción de Maná. ¿Dónde están? ¿Por qué se mueven los mensajes? ¿Cómo están? De este lado dice, justo, hola, excelente noche. ¿Me puedes complacer con la canción de Corazón Espinado de Maná para mi esposo Elías Pérez Romero? ¿Dónde te escuchan? San José Morelos, Libres, Puebla, de parte de su esposo. Dile, por favor, que lo amo muchísimo. ¡Ey, si me estás escuchando! Elías, ¿me estás escuchando? Por favor, hazme una señal de vida, porque se viene una canción especialmente para ti. Y bueno, ¡qué dedicación! Siéntete agradecido y feliz porque hay alguien que te ama en esta vida y te ama demasiado. Créeme, te lo aseguro. Te voy a acompañar con la siguiente canción, así que no le cambies. Son las 7:51. Oye, escuchamos a Fito Páez, pero la verdad es que yo sí quisiera compartirte esto con todo el cariño de mi alma. Es un ejemplo de resiliencia en esta vida. ¿Sabías que Fito Páez no nació, nació sin mamá? Pero la vida lo obligó a crecer sin ella, casi casi desde el primer día que nació. La icónica frase que abre su emblemática canción, la tema de Piluso, ¿no nacimos sin mamá? Bueno, pues, yo sé que la has escuchado en esta canción, en este tema, es en realidad una fuerte reivindicación de que su origen, pues, viene con esa herida tan profunda. Imagínate nacer sin mamá, el calor de mamá, los apapachos, los besos, la comida, la compañía, es de verdad una tragedia. Hablamos de su madre biológica, Margarita Zulema Ábalos, quien falleció un 24 de noviembre de 1963, cuando él tan solo tenía 8 meses de vida, era un bebé. Bueno, esta figura nunca la pudo percibir. Pero, aunque su madre no estuvo físicamente para enseñarle el amor, ni siquiera a tocar y disfrutar de la música, ¿qué crees? Ajá. Su música, su herencia musical se quedó impregnada en la casa. Fito heredó el piano de su madre, un instrumento que se convirtió en una especie de canal místico para conectar con ella. Así que no le cambies. Regreso a platicarte de esta triste, conmovedora y sobre todo inspiradora historia de un artista del mundo musical reconocido. Son las 7:53, me voy con más música, súbele porque te dejo a cargo de Jaguares. Esto se llama Viento. 7:53.

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3: Son las 20 horas y le presentamos un resumen de la información más importante registrada este sábado.
2: Al momento.
3: Y esta tarde, redescuchas reportan un deslave en una barranca ubicada en la calle Nuevo León, en la colonia México 83, en Puebla Capital. Solicitan la intervención de las autoridades para evaluar los riesgos y atender la zona. Refuerzan operativo de seguridad en Chipilo, Junta Auxiliar de San Gregorio Atzompa, tras una agresión armada contra elementos de la Policía Estatal y Municipal, que dejó un elemento estatal herido, cuyo estado de salud se reporta como estable. La camioneta Volkswagen Tiguan gris, en la que viajaban los presuntos agresores, fue asegurada y continúan las labores para localizarlos. Así lo dio a conocer el gobierno del estado a través de un comunicado.
2: Reporte vial.
3: Precaución al circular sobre la lateral de la autopista México-Puebla. Se reportan inundaciones a la altura de San Jerónimo Caleras con dirección a Puebla, por lo que los vehículos reducen la velocidad al pasar por la zona. Las fuertes lluvias registradas durante la tarde de este sábado generaron el cierre vial por el desbordamiento del río Atoyac. El agua alcanzó el puente de la 11 de Sur y el acceso a Angelópolis en la colonia Humberto Vidal, en Santa Clara, Ocoyucan. Las autoridades además realizaron labores de limpieza para evitar la acumulación de desechos. El huracán Simón alcanzó la categoría 4 con vientos de hasta 240 kilómetros por hora frente a las costas de Colima y Michoacán. Se prevé que impacte entre La Huerta y Tomatlán, Jalisco. También se esperan lluvias extraordinarias, oleaje de hasta 8 metros y riesgo de inundaciones y deslaves. Se pide a la población estar alerta ante las recomendaciones de las autoridades. Estudiantes de la UAP crearon un mural en la sede Atlixco del Complejo Regional Mixteca como parte del taller Pintando Nuestra Identidad Colectiva, que promueve la creatividad, el trabajo en equipo y el orgullo universitario.
2: Redes sociales.
3: Y si no sabe qué hacer este fin de semana, recuerde que el Día de Muertos se vive entre tradición, sabor y diversión en la exhacienda de Chautla, ubicada en el municipio de San Salvador el Verde, con el programa Catrineras 2026. Ofrece recorridos en trajineras, pabellones artesanales y gastronómicos, además de actividades para toda la familia hasta el próximo 2 de noviembre.
2: Nacional.
3: Esta tarde el huracán Simón provocó afectaciones en algunos vuelos del Aeropuerto Internacional Benito Juárez con destino al Pacífico Mexicano, con cancelaciones y demoras previstas para este sábado y domingo. El aeropuerto recomendó contactar directamente a la aerolínea para verificar el estatus de vuelo.
2: Internacional.
3: Un refugio militar bajo la nieve. Soldados de montaña franceses construyen túneles y refugios con nieve como parte de su entrenamiento para sobrevivir en condiciones extremas de frío en los Alpes. No se trata de un conflicto bélico, sino de prácticas de adiestramiento especializado. 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Esta noche Cecilia Espinosa les agradece que la hayan acompañado a lo largo de estos radares. Los esperamos el próximo lunes con toda la información que se vaya generando a través de la red de Cinco Radio. Que tengan excelente fin de semana.
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0: 8:15, escuchas a Fito Páez con Ciudad de Pobres Corazones. Esta canción tiene historia y tiene, una cruda realidad detrás de su letra. Sin duda te dije que es una forma de resiliencia lo que ha pasado Fito Páez y cómo ha llegado a superar tantas cosas que le han pasado en esta vida. Pero bueno, una de las más fuertes que sin duda han marcado sus letras es esta canción. ¿Por qué surge? ¿Por qué nace esta letra? En 1986, mientras Fito estaba de gira en Brasil, lamentablemente su abuela y su tía, mujeres que lo criaron, fueron brutalmente asesinadas en Rosario. Fito cayó en una depresión profunda. Rompió una habitación completa del hotel donde se estaba hospedando al enterarse de esta dolorosa noticia. Cuando llegaron sus compañeros a la habitación y lo encontraron destrozado, tirado, literal, destrozado en llanto por la muerte de estas dos personas a las que más amaba en este mundo, lo único que pudo decir Fito Páez: declaro que mi vida ya no tiene ningún sentido, ni mi vida por la música. Fue lo único que dijo después de la muerte de estas dos personas más importantes de su vida. De ahí cayó en una muy fuerte depresión. ¿Te das cuenta que es una manera, esta canción, de explicar cómo el dolor se transformó en rabia creativa para partir y obviamente escribir Ciudad de Pobres Corazones? Un disco oscuro, pero necesario para purgar sus emociones, purgar el alma adolorida de llanto, de rabia, de frustración por no saber quiénes fueron los que asesinaron a estas dos personas. 8:17, vaya historia, así de desafiante es la vida. Me voy con más música, no le cambies. De este lado me piden la canción de Mónica Naranjo, Feliz Sábado, de parte de Alain Castillo. Te escucho en Santa Cruz, Tlaxcala. Muchísimas gracias. También a ti que me acompañas con la canción de Perdí mi ojo de venado de Caifanes. Saludos para las hamburguesas Don Beto en San Lucas el Chico. Muchísimas gracias, saludos para ti. Un beso para ustedes. También de este lado nos acompañan con otro tema. ¿Qué es lo que deseas escuchar? Cuéntame. Grandes éxitos son los que escuchas de Fito Páez de este lado, hola.
1: Muy buenas noches, mi queridísima emperatriz de la radio, Diana Mancilla, hermosa. Saludos con gusto aquí desde Santana, Chautempan, Tlaxcala. Soy Javier.
0: Gracias, Javier, gracias por acompañarme. De este lado, hola.
2: Muy buenas noches, mi mejor amiga Diana Mancilla, la comadre. Me pones una canción de Pablo Ruiz, Oh Mamá, Ella Me Ha Besado. Atentamente, tu mejor amigo, Paquito el Compadre, y Stereomax Arrasando.
0: Gracias, Paquito. 8:19, ella es Mónica Naranjo, se llama Óyeme, no le cambies.

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Vaya que Fito Páez ha pasado por muchísimas tragedias. Pareciera que eso no sucede en la vida de los artistas, pero sí, así es, así como lo escuchas. No solamente pasa en ti, en mí, en cualquiera. Pasa también en grandes artistas del mundo de la música. Tal es el caso de Fito Páez. ¿De dónde nace El amor después del amor, la rola que estás escuchando de fondo? Vaya que también a los mejores artistas les rompen el corazón. El quiebre de su relación con Fabiana Cantilo y el inicio de su romance con Cecilia Roth lo inspiraron a escribir Desde el Renacimiento, El Perdón y La Luz. Este hit de 1992 lanzado, El amor después del amor, un artista que estuvo a punto de perderlo todo. Cuando te digo todo, es todo. Se convierte justamente en el creador del álbum definitivo del rock nacional, llenando estadios y cumpliendo el sueño de marcar a toda una generación. El amor después del amor, brillante sobre el mío y tumba de la gloria. Fueron éxitos que marcaron su época, que marcaron conciertos, que marcaron su carrera musical.

Familia, que viva el amor aquí y en China. Que viva el amor, por supuesto. Así venga con sus altos, sus bajos, sus destrozos totales. ¿A poco no es rico amar a una persona? Claro que lo es. Es un deleite que te amen y que tú ames. Así que vámonos con más música, ¿te parece? Estás en Retro Éxitos. Y en esta noche quiero acompañarte con la canción de Cristian Castro, No Hace Falta, dedicada para toda la bandita que nos escucha y que escucha Retro Éxitos. Saludos, bendecida noche. Gracias. Oigan, de este lado también saludo a la gente de Tlaxcala. Por aquí nos dicen Laureano Brizuela, sueños compartidos. Muchas gracias, claro que sí. Oigan, también quiero saludar a Carlos Zúñiga, que como siempre nos escucha. Carlitos, Charlie Brown, vente para acá, yo te abrazo muchísimo. Excelente noche desde San Cristóbal, te escucho a diario. Yo lo sé, mi amor, yo lo sé, que sé que estás presente. Muchísimas gracias. Oigan, pues vámonos con más música, también aquí a la terminación 59.

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Gracias, familia, por acompañarme hasta este momento. Oigan, por aquí ya nos llueve, no sé por dónde te encuentras, cómo está el clima. Pero antes de despedir a Retro Éxitos, quiero mandar saludos especiales al joven de San Lucas que dice que vende carne de cerdo y de puerco. De verdad, qué chistoso sonó eso. Así que le mando un saludo, no me dijeron nombre, pero un beso también. Yo quiero pensar que está trabajando. Buenas noches, ¿me podrías complacer con un éxito de Sentidos Opuestos para mi bebé Emily? Saludos para el amor, para mi amor Elena Pérez, y saludos para mi primo Petaca. Saludos para mi hija Dana Lascano. Un saludo para los chistosos del Moral, de parte del Pollo. La de Sentidos Opuestos, ¿dónde están? Listo. Gracias por aquí. Sí, buenas noches, un abrazo. Bueno, me voy con más música, son las 9:01. Un abrazo fuerte para Margarita Celsa, mi gran noche de Rafael. Familia, muchas gracias por acompañarme, son las 9:01. Y antes de despedirme, quiero que te quedes con esto. Reflexiona justamente sobre la vida de Fito Páez. Yo solamente te di un poquito de lo mucho que pasó. Sin duda alguna, Fito Páez demostró que el arte de sanar tiene un valor en nuestra vida. Su historia demuestra que los sueños no se cumplen esquivando el dolor, sino atravesándolo y transformándolo en canciones universales. ¡Que viva la música! ¡Que viva Retro Éxitos! Yo me despido con esta canción, no le cambies. Él es el Tri, se llama Cuando tú no estás. Excelente noche de sábado.

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Son las 9:14 y estás entrando a lo más romántico que vas a poder escuchar hoy. Bienvenidos a lo mejor del ayer. Un viaje al pasado acaba de comenzar. Desempolva todos esos recuerdos y todas esas canciones que sintonizas desde tu corazón. Y dime, ¿qué canción te hace volver a abrazar el pasado? ¿Te hace volver a recordar eso que en algún momento de tu vida te hizo muy feliz? De este lado quiero saludarte a ti, quien nos manda un saludo muy especial para sus hijos Adail Alonso y la pequeña Yareni. Te escuchamos en San Pedro Xochitl. Por favor, la canción de 100 años de Pedro Infante. También saludo a Margarita Celsa con la canción Mi gran noche de Rafael. Y por supuesto, por aquí a ti, hola, bonita y lluviosa noche, sí que lo es, además romántica. ¿Serías posible de complacerme con la canción Tú y yo de Luis Miguel? Perfectísimo. De este lado también la canción de Roberto Carlos, Carcachita. Saludos desde la familia Acero. Gracias, muchísimas gracias por acompañarme en lo más romántico, no le cambies. Él es Rafael, se llama Mi gran noche. Que lo disfrutes.

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1: Esta es una de las muchas historias que suceden conmigo. Primero fue el susto cuando lo de León aquel. Después era prohibido fumar y me encontré con dinamita. Todo eso sin contar el tremendo impacto que me llevé con la historia de la chica del gorro.

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¿Sabías que las canciones son el único boleto de regreso al lugar donde algún día fuimos felices? Bueno, pues, estás escuchando lo mejor del ayer. ¿Con qué canción te gustaría terminar esta noche de sábado, esta noche romántica? O mejor dicho, ¿a quién le dedicamos la siguiente canción? Son las 9:32, soy Diana Mancilla y te acompaño en lo mejor del ayer. Por aquí quiero saludarte con muchísimo gusto. Nos comparten la canción de María es mi amor, de Leodán, para Panadería La Morenita, que siempre nos escucha. Muchísimas gracias. También a ti que me acompañas con la canción de Perfume de Gardenias, especialmente para Ceci de Sergio. Ellos nos escuchan en San Bartolomé, Tlaxcala. Muchísimas gracias. Excelente noche para todos. Oigan, también de este lado dice la canción de Hermoso Cariño de Vicente Fernández para dedicarla a mi linda esposa Reina Ramos y a mi hermano Alberto Lara y su esposa Erika Hernández, que estamos laborando aquí en el taller Los Perdidos, de parte de Felipe Lara desde San Pablo del Monte, barrio de San Bartolomé. Saludos y bendiciones, saludos y bendiciones. ¿Cómo están ustedes? Oigan, de verdad, gracias por sus muestras de cariño. No saben qué gusto poder acompañarles. Antes de irme con más música, también te acompaño a ti con la canción de Pecador, de Alberto Vázquez. Ellos nos escuchan, la familia Díaz Chávez, van a casa del trabajo, después del trabajo. Excelente noche, buen camino, deseo que hayan regresado con bien y que, por supuesto, puedan disfrutar de lo mejor del ayer. Te dejo con Vicente Fernández, se llama Hermoso Cariño.

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1: Antes de que termine nuestro hermoso sábado, me gustaría recordarte que confíes en el camino. No te rindas. Recuerda que tus sueños siguen vivos. Hay sueños que tardan más de lo que imaginamos. Pero eso no significa que estén fuera de nuestro alcance. Sigue trabajando por ellos. Incluso cuando todavía nadie puede ver lo que tú estás construyendo. Son las 9:49. Me despido con las últimas melodías de esta noche. Sí, así es. Te saludo a ti que me acompañas con la canción de... La canción de Triste Guitarra de Emanuel, especialmente para Ruth Maldonado. Gracias por saludarnos. También a ti que me acompañas con Navidad sin ti. Pero esta canción se va hasta el cielo, especialmente para tu hermano, que partió hace 5 años. Qué difícil. Una partida así lleve los años que lleve, jamás, jamás podremos olvidar a esas personas especiales en nuestras vidas. Así que claro que te acompaño con esta canción. Y aquí nos piden la canción de Lupita D'Alessio, Corazón Gitano, y Julio Jaramillo, Nuestro Juramento. Saludos para mis papás, que te escuchamos en la colonia Santa Elena, en Huejoxingo. Familia, son las 9:50. Ustedes escuchan Lo Mejor del Ayer. Te dejo con Emanuel. Que lo disfrutes.

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¡Qué sabroso, señores! Escuchas a Elvis Crespo con Suavemente. ¡Vaya rolita jugosa! ¡Llegó papá! ¡Vámonos con buena música! ¡Échale candelas! ¡Enciende la cabina en este momento! Así que cáele como maldición con tu rola, porque yo en este momento te la pongo. Son las 10 con 12 minutos, soy Diana Mancilla, de aquí hasta las 12 a.m. Oye, te voy a dejar con muy buena música. No sé qué es lo que prefieres, si una salsita, ya sabes, para bailar de aquí de a cachetito pegado, o deseas algo más movido, algo más suelto, algo de fin de semana. Yo te leo, son las 10 con 12. Ellos son Diablos Locos y se llama Si No La Tengo. Así que la disfrutes.

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Ah, señores, 10:32. Vaya maratón de canciones salseras que nos acabamos de aventar. Así que dime, corazón, ¿qué deseas escuchar? ¿Algo de salsa romántica o prefieres algo para bailar?

0: la papaya de Celaya. Acaba de llegar el papá de la salsa. Rico, sabroso, uff. Quédate para escucharnos. Oye, de este lado te saludo con muchísimo gusto. Hola, ¿cómo estás?
1: Hola, Arenka. Buenas noches. Aquí desde Concre, escuchando que soy Sonia. ¿Me podrías complacer con la canción Me hace daño verte de Fresca? Por favor, que soy para ti y para que nos estén escuchando, y para mis amigas, señor Kencia, Carol, Anika, Alice, Perico, y para que nos falten. Excelente y maravilloso sábado, bien que hermosa. Saludos y mil bendiciones para ti, hermosa.
0: Gracias, Sonia. ¿Cuánto amor de este lado? Vaya, vaya, va de regreso. Oigan, también para nuestro amigo que nos pide la canción de Corazón de Acero, de Gillo Zarante. ¡Gracias! Ok, también la de Las Pequeñas Cosas, de Willy González. Un saludo para el sonido Barrio Matancero y el DJ Ramsés, que nos escuchan aquí en San Martín, Texmelucan, y para todos los salseros de corazón. ¡Vaya, vaya! ¡Qué rico, qué sabroso! Oye, pues, seguimos encendiendo en Échale Candela, así que la salsa que te mueve, la salsa con puro power. Un saludo a toda la gente activa, a los que están dándole duro al trabajo, cocinando en casa, porque obviamente hay gente que cena tarde y dice, oh, pues me voy a preparar algo mientras escucho una salsita. O activos en la carretera, devorando kilómetros, así que, por favor, que llegues con bien a tu destino. Que no baje el ritmo, mi gente, me voy con más música. Actívate, repórtate y ponte en sintonía con Stereo Max 98.1. Yo te voy a dejar con otro bloque musical así de sabroso, así de bueno. Te dejo con Gillo Zarante, se llama Corazón de Acero. ¿Y qué crees? Ya lo estás disfrutando a través de Stereo Max 98.1. No le cambies.

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1: 10:49.

0: Ahí les va un saludo cachondo para todos los que nos están sintonizando. Oigan, muchísimas gracias. Ya veo a muchos salsero de corazón.
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0: Vaya, vaya, son las 10:54. Oigan, yo lo sigo leyendo a través del WhatsApp de cabina 2225-2358-14. De este lado mando un saludo especial a la terminación 43 que nos sigue escuchando. Vaya.
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0: Hola, ¿qué tal, Dianita? Excelente noche. Oye, yo te saludo desde San Pablo del Monte, Tlaxcala. Y para recordar a un viejo amor del pasado. ¡Qué cosa! No más porque era prohibido. ¡Ay, no inventes! Le mando un saludo muy especial. Yo sé que no nos está escuchando, pero algo que me recuerda de él es la canción de ¿Por qué será? Pónmela, porfis. ¡Claro que sí! Oye, hasta la canción puede ser dedicada para tu casi algo, no lo sé, puede ser. De este lado también te saludo, terminación 30 dice, excelente noche lluviosa, por aquí ya paró de llover, pero te seguimos sintonizando. Yo estoy trabajando en el taller textilero y estás a todo volumen, gracias por seguirnos acompañando. A mí ponme por favor una salsita sabrosa, se llama Salsa Brava. Oye, mi amor, la cupé para fondo.
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0: Escríbeme y te pongo otra, te lo prometo, te lo aseguro.
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0: Oigan, quiero saludar a Carlitos que sigue acompañándonos. ¿Qué onda, Carlitos? ¿Cómo estás? ¡Excelente noche! ¡Ey, ponme la de Pedro Navajas, por favor! ¡Claro que sí, por supuesto! Son las 10:56. Oigan, aprovechando, quiero mandar un saludo especial para Berta y Estrella en San Baltasar, Temazcalá. ¿Qué tal, chicas? ¿Cómo están? ¿Qué andan haciendo tan noche? Dirían en mis ranchitos, más bla bla y menos glu glu. Es al revés, menos glu glu y más bla bla, ¿o cómo es? Díganme. De este lado me voy con más música, no le cambies. Te voy a dejar con Álvaro Ricardo. Esto se llama ¿Por qué será? Y va para ti, mi amor, que me estás sintonizando. Y es para tu casi algo, algo prohibido. Nos vamos con más música, no le cambies. Yo regreso a saludarte.

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Señores, vaya, cuánto power en cabina, cuánto échale candela estamos escuchando en este momento. Uy, ¿quién vará? Celia Cruz, ¿escuchas de fondo?

No, la echamos, por supuesto. ¿Quién dijo que no? Oigan, son las 11 con 11 minutos. Pido un deseo, mi amor. Ah, un beso. Ahí te va. Gracias por seguirnos sintonizando. Oigan, hablando de la salsa, por aquí quiero complacer a quienes siguen trabajando. Nos dicen: hola, excelente noche. ¿Puedes reproducir la canción de Amores como el nuestro de Jerry Rivera? Saludos para la panadería Nuyuri de Santa María Moyotzingo. Que tengas excelente noche. Igualmente, mi gente, vamos a darle con todo porque es para hoy, ¿sale? De este lado, terminación 74. Hola, Diana chula, preciosa, bonita. Me interesa. Ah, de cierto. Por aquí dice, por favor, la canción de Sueños del Alma, de la Cheverísima. Gracias, Dianita. Saludos desde Tlaxcalita, La Fecha. Ah, oh, sí.

Por aquí me piden la canción de Te Amo, Te Extraño de Orquesta Guayacán, solo para escucharla, ¿ok? Y también Pedro Navaja. Por supuesto, esta noche está, mira, arrasando con todo, la verdad. Y bueno, como sabrás, este género musical no nació ni en Cuba ni en Puerto Rico, mi amor, sino que se popularizó gracias a un comercial de televisión en Venezuela. ¿Qué? ¿En serio, Diana? O sea que este género tan explosivo, con mucha energía, con mucho power, no nació en Puerto Rico ni la Habana del Habana Cuba. No, mi amor. Estamos equivocados. Esto nace en un comercial de televisión y regresando te cuento cómo es que nace este nombre. No le cambies, son las 11 con 13 minutos, escuchando Échale Candela, y te voy a dejar en este momento con Pedro Navaja. Así que no le cambies, mejor súbele a tu radio.

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1: Once veintiuno.

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0: ¡Ey, mi amor! ¿Y por qué no me saludas si tú y yo no dormimos juntos? Yo te saludo con muchísimo gusto desde la cabina de Stereomax 98.1. Oigan, aquí en San Martín Texmelucan ya no llueve, señores, pero ya salió el airecito, así que a cuidarse. No sé cómo está el clima por donde te encuentras, pero deseo de verdad, deseo que tú te puedas prevenir con lo que sea, mi vida. Uno nunca sabe, y más si vas a salir de casita. Y si estás en casita, bueno, pues sigue disfrutando de muy buena música.
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0: Oigan, vámonos a saludarte de este lado. Saludo a Lilia con mucho gusto, quien se reporta con la canción de Vivir mi vida de Marc Anthony. Deseo una excelente noche. Igualmente, Lilia, que Dios te bendiga. De este lado, a ti que me acompañas desde la Ciudad de México. ¡Wow! Naucalpan está presente. ¡Vaya! Chilanguitos, ¿eh? Excelente noche. ¿Cómo están, familia? Nos piden la canción de Hansel, Lo Esencial. ¿Qué pasó? Oigan, de este lado también quiero saludar a Stephanie, quien se reporta desde Tlaxcalita la Bella. Nos pide la canción de Eddie Santiago, Mía. Por supuesto que sí. Oye, ¿a ti qué me sigues escuchando? Dice... Para Enoch y las águilas de Charlie, las águilas nocturnas. ¿Qué más me está haciendo falta, compa? Dime. Oigan, terminación 10 nos dice, excelente noche, por aquí está nada más puro chipi chipi. Para eso, por favor, Diana, acompáñame con la canción de Gale, te esperaré. Ok, perfecto. Oye, qué curioso, ¿no? Qué curioso saber que la salsa, además de que tiene raíces rítmicas del género indiscutiblemente cubano o caribeño, la palabra salsa no nace de ahí. ¿Cómo es que llega el nombre de este género musical que nos pone a bailar, que de cierta manera enciende nuestra buena vibra? Bueno, para etiquetar comercialmente el nombre salsa, este fue consolidado a mediados de los años 60 gracias al locutor venezolano Fidias Danilo. Él conducía un programa radial matutino llamado La Hora de la Salsa y el Sabor, patrocinado por una marca local de salsa de tomate. En el espacio se reproducía la música bailable de la época y debido al éxito del programa y pues obviamente el patrocinio que lo hacía Salsa Tomate, el público y los músicos comenzaron a asociarlo directamente con la palabra salsa, literal salsa. Con ese sonido tan explosivo y contagioso, pues posteriormente el sello discográfico Fania Records en Nueva York adoptó el término para empaquetar y vender este fenómeno musical en todo el mundo. ¿Qué tal, eh? Qué curioso cómo es que llega el nombre de este género musical tan sabroso. Te dejo en este momento con Marc Anthony, se llama Vivir mi vida y lo estás escuchando a través del 98.1. Súbele a tu radio.

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1: Once y 43.

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Familia, ya las 11:53. Échale candela, está más sabroso que nunca. Obviamente, Joy Arroyo no podía faltar con esta buena rola. ¿Te acuerdas?

0: Vámonos, familia, pero vámonos a descansar. Yo te espero el día de mañana, domingo, en punto de las 6 de la tarde. Oye, muchísimas gracias por llegar hasta acá y yo me voy a despedir con una muy buena rola. De este lado, obviamente, no podía faltar saludar a toda la Banduki, al buen Oscar 080, al Memote 025, Axel 055, Enoch 065, 040 y el Bonilla 010 que nos están escuchando. Obviamente, las Águilas de Charlie, papá. ¿Quién más? Puro guapo, hombre, fiel, trabajador, nombre.
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0: ¡Ay! 11:55, familia, soy Diana Mancilla, gracias por haberme acompañado. Sube a tu radio y no le cambies porque obviamente esto es 24-7, Estéreo Max 98.1, siempre acompañándote, siempre, siempre en mi vida. Vámonos con más música, yo te dejo a cargo de Mil Años. Vaya, vaya cancioncita, que la disfrutes mucho. Excelente noche. 11:55.
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0: estamos, bienvenidos, muy buenos días. ¿Qué tal este domingo familiar? ¿Verdad? Vamos a pasarlo muy bien. 0 horas ya con 7 minutos, 11 de octubre del 2026. Bienvenidos, arrancamos. Soy el Puma y me quedo contigo hasta el punto de las 6 de la mañana. Despedimos a mi compañera Diana, quien se va a descansar, pero regresa mañana. No, mañana. No, sí, mañana, ¿verdad? Regresa mañana y con más música. Mientras tanto, bienvenidos. Arrancamos, soy el Puma. Oigan, qué rico frío se siente en este momento aquí en San Martín, Texmelucan, ¿eh? Rico frío. Saludos para toda la banda que anda conectado con nosotros a través del 98.1, a través de internet, a través de su Alexa, a través de su dispositivo móvil, donde sea que nos esté escuchando. Bienvenidos, muy buenos días, aquí arrancamos. Y me quedo contigo hasta el punto de las 6 de la mañana. Arrancamos con 2 horas de insomnio. Y también viene el 2x1 en este domingo familiar. ¿Tú cómo lo estás pasando? Vamos a comunicarnos y a pasarla increíble.
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0: Saludamos a toda la banda que anda trabajando ya, que anda disfrutando también del descanso, que anda de regreso a casa, que anda... lo que andas haciendo. Tú pásala muy bien. Pide tu canción y queda conmigo otra vez de insomnio.
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0: Ahí estamos. Saludos para todas las águilas nocturnas que andan ya desvelando el cuerpo. Para el Oscar de la 080, el Memote 025, Axel 055, el Buen Enoch del 065, el 040 que ya fue por su chamarra, el 31 Borilla 010. Punta el Conde Bronco, venga, carnalito, ya está, lo ponemos. ¡Hola! Ah, mira, ya está por acá, escuchándonos. Estupenda madrugada, Puma. Me puedes complacer con la canción de Tu Eterno Enamorado. Gracias, por cierto. ¿La canción de jueves? O sea, ¿cómo? O sea, ¿cómo? Ah, bueno, ahorita lo entendemos. Dice por acá, bonita noche. Hola, ¿cómo estamos? Saludos para mi amiga Ani Teroba, que anda escuchando a nuestra amiga en esta madrugada. Gracias. Saludos para los guardias de seguridad de San Rafael Tlanalapa. Mucho frío. Quiero la canción de Libros Tontos. Venga, la mandamos. A todos los amigos de guardias de seguridad, amigos de las Águilas Nocturnas, fábricas, textileros, calcetineros, panaderos que andan ya presentes con nosotros. Bienvenidos, muy buenos días. Aquí arrancamos, súbele.

0: Vamos a arrancarnos con sus peticiones musicales, así que vamos solicitándolas. Quieren por acá la de Bronco, ¿verdad? Me pidieron Libros Tontos, ok. Quieren también la canción de Tu Eterno Enamorado, va que va, la mandamos. Déjame ver, Enamorado de la banda gay. El buen Enoch, ¿cuál me habías pedido, carnal? ¿Cuál me habías pedido? El buen Enoch. Déjame ver por acá, ándale, quiero de Bronco. ¿Qué hubo?
1: Buen Axel, es que le da miedo la voz de Dianita.
0: ¿Para qué?
1: Que quiere mejor escuchar tu voz. Estamos, Puma.
0: Órale, qué mal, ya estás. Venga, ahí está toda la banda que anda acompañándonos. A mi Carlito el buen Enoch, que anda también ya la vuelta y vuelta chambeando, dándole con todo. Aquí arrancamos, muchachos. Esto se llama Tu Eterno Enamorado. Estoy unas 11 minutos, soy el Puma. Bienvenidos, así es como estamos iniciando esto que se llama Insomnio. Manda tu mensaje 22 25 23 58 14 en esta madrugada de domingo. Súbele.

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1: Hoy les traigo esta salsa rica, por cierto, se llama A Fuego Lento. ¿Tú ya la escuchaste? Es una rolota, súbele.

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2: Cerras ya con 23 minutos. Vámonos con más saludos. ¿Cómo andamos de este lado? Gracias a toda la banda que se anda reportando con nosotros. A toda la gente que anda ya laborando en esta madrugada. Muchachos, ¿qué onda? ¿Qué show? ¿Qué tal el frío por donde ustedes andan? Aquí andamos una temperatura bastante rica, bastante agradable. Nomás andamos, déjame ver, ¿en cuánto andamos de por acá? 14 grados. ¡Hala! No, pues ya se siente frío, nos dicen los audios. Hola, ¿quién?
3: Buenos días. Complaciendo con el grupo Descontrol para toda tu gente bonita aquí en Estados Unidos.
2: ¡Órale!
3: Familia Montes Benítez, gracias.
2: Venga algo de Descontrol. Ok, mandamos algo de Grupo Descontrol. ¿Dónde está? Esta está buena, ahí está, la mandamos. De este lado nos dicen también los mensajes. Hola Puma, compláceme con una canción, La Cumbia de Venus, ¿de cuál? Saludos para Jazz, a Pío Calamardo, Leti, Sonia, Vané, Dana, de parte de Joel. Les dicho, Joel, años sin verte por acá, carnal, ¿ya ves? No manches, ya ni se reportan los que tú nombraste, no manches. De por acá, ponme la canción de Fracaso Seguro. Por favor, órale, ya está, la mandamos con mucho gusto. Sigue reportando 22, 25, 23, 58, 14. Aquí en la canción de Me Enamoré de Usted. Ay, qué buena rola. Qué una rolísima esa canción, La neta. Uf. Una rola. Ahorita la ponemos. Cerramos ya con 25 minutos. Vámonos con esto de Grupo Descontrol. Súbele, esto es Insomnio. Me quedo contigo hasta el punto de las 6 de la mañana. No le cambies. Esto apenas inicia. Esto es Insomnio. Soy el Puma. Excelente madrugada.
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2: Abríguense bien, ¿verdad? Abríguense bien. Abrácense bien también, si andan acompañaditos.
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1: Cero las ya con 30.

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1: Pero ahora ya con 38 minutos, vámonos con más mensajes. No sé, por acá. Buenas noches, Puma. ¿Me puedes poner la canción de Me enamoré de usted de grupo Sin Sentido? Órale, bueno, es que hay de dos: o con Sin Sentido, o con El Privilegio. Las dos están increíbles, ¿eh? Por favor, con dedicatoria para Mafis, que está desvelándose contigo en esta noche. Muchísimas gracias. Dice por acá. Pues sí, la canción, ¿verdad? Sí, y ahorita la ponemos. Hola, Puma. Mándame saludos para Horacio Rocha y para mi esposita Paula, que la quiero mucho, de parte de Leonardo, que son de San Nicolás de Calacoyan. Y podrías poner la canción de tus recuerdos de El Internacional Gitano desde Seattle, Washington. Venga, la mandamos. Ahí está, síguense reportando, 22-25-23-58-14. Vámonos con la música. Escucha esto. Este es El Privilegio. La rola se llama Me enamoré de usted. Es una rolotototota. 0:39. Súbele.

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1: Cerras ya con 42 minutos.
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1: Cero horas ya con 46 minutos.
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1: Barbra Streisand. Solamente 9 minutos nos separan ya de la 1 de la mañana. Rapidísimo se nos fue esta primera hora de programación. Banda, tengo más mensajes a través del 22, 25, 23, 58, 14. ¿Quién más anda conectado con nosotros en esta madrugada de domingo? Amigos panaderos, textileros, águilas nocturnas también ya por acá andan reportándose con nosotros. Para toda la gente que anda también regresando a casa, nos dicen: hola, buenas noches, por favor, ¿me podrías complacer con la canción de Remy Valenzuela, Mi Princesa? Para los que estamos trabajando en Nopalucan haciendo los arreglos para la posada de la familia Nopal, Galindo y Cervantes, que ya nos gana el sueño, venga, la mandamos. Ahí está, de este lado. A ver, nos dicen: ¿qué tal, Puma? Buenas noches, aquí reportándome. Por favor, cómprasme con una rola, la del Zorrito de Champán. Saludos para toda la banda del tercer turno. Órale, ya está, le mandamos la del Zorrito, ¿verdad? De Champán. Órale, ya está. Vámonos con la música. Se llama Mi Princesa y este es de Remy Valenzuela. Súbele.

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1: Cero las ya con 55 minutos.

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4: 1:05 arrancamos la segunda hora de Insomnio. Banda Ciencia reportando. Puma, apunta la canción de Diego Herrera, la de Bien Servida. Ok, ya está, la mandamos. Pero acá hay una canción de Nazareno. No sabemos cuál es, no la entendí. Ay. Pero si me lo mandan necesito, lo mandamos, ¿vale? Obviamente, dentro sí entra, obviamente. ¿Por acá quieren la canción? Me acaban de decir de Diego Herrera, Bien Servida. Ok, la mandamos. La de Bien Servida, vientos. Ok, tengo acá más mensajes de este lado. 22-25-23-58-14, excelente madrugada. Puma, me compraste con la canción de Cinella de Simplemente Azul. Feliz domingo de parte de Alain Castillo desde Santa Cruz, Taxcala. La ponemos. Puma, ponte una rola de Grupo Soñador, la de Vuelo hacia la Libertad, para la banda panadera, para los panaderos de los Bocardos de Bosques de San Sebastián. Bienvenidos, muchachos. También rato sin vernos por acá. Muchísimas gracias. Ahora es con la música. Esto es de Diego Herrera, se llama Bien Servida. 1:06. Súbele.

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1: Y bueno, ¿cómo andamos? ¿Cómo vamos? Primer café, segundo café, tercer café. ¿Qué procede, muchachos? ¿Qué tal el frío en el lugar donde ustedes me están sintonizando? Empieza a caer una ligera llovizna, una brisa más bien, ¿verdad? Así que hay que abrigarnos. Si ustedes andan todavía elaborando, aquí los acompañamos. Para mis amigos calcetineros, los amigos de las diferentes fábricas, tiendas de todos los colores, a los amigos de las plataformas que también en este momento andan trabajando en este fin de semana. 1:18 p.m, tenemos más mensajes, nos dicen por acá. Puma Parra, mándame saludo para María del Rosario Sosa de parte de Horacio Rocha de San Nicolás de Calacuayan, pero lo escuchamos en Seattle, Washington. Podrías poner la canción de Es el Amor de Grupo Cachimba. Va que va, la mandamos. Uno más, buenas madrugadas, Puma, me puedes complacer con la canción de Pequeños Musical, la de Me Encantaría, gracias. Saludos desde Apizaco, Tlaxcala, tu amigo David, venga, ya está. Hola, Puma, compláceme con la canción de Los Bibis, la de Vestida de Blanco. Ya está, la mandamos también en esta madrugada. Continuamos a través de Insomnio. Lo que llega es de Grupo Cachimba. Se llama Es el Amor. Súbele.

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3: 1:00 a.m. ya con 30 minutos. Banda, estamos avanzando. Y además, tengo por aquí más mensajes. Hola, Puma, puedes mandar saludos para Paula, mi esposa, de parte de Leonardo, con la canción de Donde Quieres Verde, de que con la dinastía, desde Seattle, Washington. Venga, la mandamos. Puma, por favor, compláceme con la rola de un poblano en Nueva York, de series de la cumbia, dedicada para toda la gente mexicana que se encuentra por ese lado. Saludos para ellos. Va, que va, la mandamos. Buenos días, Puma. ¿Me puedes poner la canción de Mundo de los Dos? De fragancia. Ok, ya está. Vamos a mandarlo en esta madrugada. Oigan, se está yendo rapidísimo el tiempo, ¿eh? Se está yendo rapidísimo, rapidísimo el tiempo. Así que en punto de las 2 de la mañana vamos a arrancar también con el 2x1. Vamos a mandar nuestro mensaje. Y aquí les acompañamos. Es en punto de las 6 en este domingo familiar. Por cierto, la temperatura bastante, bastante. Ahora sí que fresco, ¿no? Hoy sí andamos 14 grados en este instante, imagínate nomás. Ahí está, vámonos con la rola que nos están solicitando. De este lado se llama Donde Quiera Es Verde, de la dinastía. 1:32 a.m, súbele.
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2: Solamente 11 minutos nos separan ya de las 2 de la mañana. Es el momento para que tomes el teléfono y también nos mandes tus mensajes y nos digas qué canción en el 2x1 quieres escuchar en esta madrugada. Digo para acá los siguientes reportes. Nos dice Puma, por favor, la canción de Benita Culpa de Maquilis, por favor, para el panadero perro güero. Venga. Buenos días, ¿me puedes poner una canción de Sergio Mendivi? La checamos. La de Nunca Más. Un saludo para Alicia Sus, que nosotros te escuchamos desde New Jersey. Venga, para toda la gente de New Jersey, gracias por estar acompañándonos. Si entren en la programación, la ponemos con todo gusto. Mientras tanto, más música. La 1 de la mañana ya con 50 minutos. Acompáñame a través de Insomnio. Súbele.

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1: La 1:53.
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1: A partir de este momento recibo tus mensajes para complacerte en el 2x1, así que mándalos ahora mismo 22 25 23 58 14. Muy buenos días. Escuchamos a los Askis, se llama Tiempo al Tiempo.
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2: 2 de la mañana con 6 minutos, arrancamos el 2x1. Oigan, escuchamos a la banda MS, se llama Mi Mayor Anhelo. Repórtate ahora mismo, mándame tu mensaje 2225 235814. Súbele.

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1: Las cumbias originales, sus compas de
2: fuerza. Las 2:12.
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1: 2 de la mañana con 19 minutos.
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2: 2 de la mañana con 22 minutos, vengo para leer sus mensajes, envíalos ahora mismo, 22, 25, 23, 58, 14, feliz domingo.

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2: En este momento el reloj nos marca a las 2 de la mañana ya con 25 minutos. Continuamos con más a través del 2x1. Es el momento de que te comuniques 22, 25, 23, 58, 14. Saludos a toda la banda de la Unión Americana que ya anda en labores desde muy temprano. ¿Verdad? Los que ya van a trabajar en este domingo, los que están descansando también, aquí los acompañamos. Tengo por acá mensaje, nos dicen, Puma, pon 2x1 de Grupo G, la de Bye Bye, y también la de Para Qué Llorar, para el panadero perro güero, que está bien enamorado de Anita y su Ángeles preciosa. Venga, la mandamos, vámonos con la música, lo que llega es de Grupo G, se llama Bye Bye, súbele.

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1: Las 2:39.

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1: Parra. 2 de la mañana con 49 minutos. Tengo para acá más mensajes. Vámonos rapidísimo. En este 2x1 nos dicen a través del 22, 25, 23, 58, 14. Puma, me puedes poner 2x1 de los ASKIS, la de Vienes y te vas. Y también la de Lejos de ti. Venga, ¿qué tal, amigo Puma? Excelente madrugada. ¿Me puedes complacer con algo de los Bukis, Tus mentiras y la de Quiéreme? Saludos para toda la banda calcetinera en San Rafael, Ixtapaluca. Claro, lo mandamos con mucho gusto. Gracias por estarse reportando en esta madrugada de domingo. Gente trabajadora, gente que anda hoy acompañándonos desde su lugar, ya sea de trabajo. A toda la banda que anda también ahí acompañándonos en los taxis, plataformas, los que van de regreso de alguna actividad, de los eventos. También para los amigos de los diferentes staffs que en este momento ya regresan a casa. ¡Vámonos con los ASKIS! La rola se llama Vienes y te vas. 2 de la mañana con 50 minutos. ¡Súbele!

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3: En este momento el reloj nos marca a las 3 de la mañana con 16 minutos, más música a través de Stereo Max. En el 2x1 tengo por acá tus mensajes, nos dicen, por favor saludos para mi My Bibis, que ya está apurada trabajando. Es todo, buen día Puma, podrías poner un 2x1 de Remy Valenzuela, Se va muriendo mi alma y la de Invéntame. Órale, la mandamos con muchísimo gusto en este momento, así que súbele lo que llegas de Remy Valenzuela. Se va muriendo mi alma, 3:16.
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5: ¿Sale pues complaciendo por ahí?

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1: Las 3 con 22 minutos. Llega Martín Valenzuela, se llama Invéntame.

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1: Recuerda esta rola, el señor Roberto Morón y su tratado internacional. Se llama Amor en Llamas 3.33.

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1: 3 de la mañana con 36 minutos. Atentado Internacional con Indispensable. Muy buenos días.

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2: 3 de la mañana ya con 40 minutos. 3:40. Dice para acá, Puma, ¿me podrías poner un 2x1 de Los Inquietos del Norte? La de Es Parte del Amor y la de Como Pez Sin Agua. Muchísimas gracias. Ole. Hoy saludamos también a toda la banda que anda trabajando en el tercer turno, ¿verdad? De todas las panaderías. En este domingo, porque también andan chambeando ahorita, de veras. Amigos de las diferentes fábricas, hoy conectados con nosotros a todas las Águilas Nocturnas presentes. Vámonos ya con la música de Los Inquietos. Llama Es Parte del Amor. 3 de la mañana con 40 minutos.

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4: 4 de la mañana con 3 minutos arrancamos. Me quedo contigo en punto de las 6 de la mañana. Ya casi nos amanece. ¿Cómo vamos? Buenos días para todos. Súbele.

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1: 4 de la mañana con 6 minutos. Más música a través de Stream Max. 4 con 7.
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1: Puma Parra, ¿me puedes poner una canción de Junior Clan? Solo piensa en mí, solo piensa en mí. Para mi amiga Luzma, para mi amiga Karen, para ti Puma Parra, para Jessica Valera, La Tortuga, Jack Machorro, la nueva locutora Diana Escamilla, de tu amigo Lomar de la Magdalena, que es el único. Buenos días, Puma Parra.
2: Las 4:11.

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1: ¿Qué tal, Puma? Buenos días. Acá pasas a reportar tu amigo David de Pejo Cascala. Oye, ¿puedes compartir una canción de Bronco, por favor? Se llama Doctor, Doctor. Gracias, saludos a todos. Excelente día para todos. Desde acá de Pejo Cascala, soy David.
2: 4:14.

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1: 4 de la mañana con 40 minutos. Buenos días, me puedes mandar saludos para todos los que te escuchamos en San Luis Coyotzingo y para todos los que están trabajando para el tío, ¿qué? De parte del tío Pescado, gracias. ¡Órale! Ahí estamos. Excelente madrugada, 4:40, súbele.
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1: 4 de la mañana con 45 minutos de por acá. Puma, buenos días, manda saludos para la familia Licona Flores Méndez, que ya está elaborando allá en Santanita, Nopaluca, en Tlaxcala. Gracias, también nos dicen, Puma, ¿me puedes complacer con una canción de mis archivos? Se llama Frankenstein. Gracias, saludos desde Apizaco, Tlaxcala, excelente domingo familiar. Igualmente, carnalito David. Y también para toda la banda que anda acompañándonos, ¿verdad? Allá en Tlaxcala, en Apizaco, que andan laborando. Muchísimas gracias.

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2: 10 y las 5.

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1: Sabor, sabor. Regreso ya con la programación normal. Muy buenos días, las 4:58.
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1: Nos escuchamos mañana en punto de la 1 de la tarde. Excelente domingo para todos. Nos vemos mañana lunes. Muy buen día.
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4: ¿Te da miedo que tu plancha queme tu blusa favorita? En nuestro estudio de calidad pusimos a prueba distintas planchas de vapor y te demostraremos que no necesitas gastar una fortuna para tenerla mejor.
5: Además, ¿sabes cómo actuar en caso de que un siniestro afecte tu vivienda? En nuestra brújula de compra te explicamos de forma sencilla cómo elegir un seguro de casa-habitación que proteja tu patrimonio. Quédate y descubre cómo cuidar tu dinero.
6: Revista del Consumidor.
5: ¿Cuánto tiempo inviertes a la semana tratando de quitarle las arrugas a tu ropa favorita? El ritmo de vida actual exige que el cuidado de nuestras prendas sea rápido, seguro y eficiente.
4: Y aunque existen textiles que no necesitan alisarse, la plancha de vapor ha evolucionado para seguir siendo una pieza clave en nuestro hogar.
5: A diferencia de las tradicionales planchas secas, las de vapor requieren menos esfuerzo y reducen el riesgo de dañar tejidos como el algodón, lino, mezclilla o poliéster.
4: En su interior cuentan con un depósito de agua que al calentarse libera vapor a través de los orificios ubicados en la suela. La combinación de calor y humedad suaviza las fibras de tela, lo que permite que se estiren y recuperen su forma original.
5: Además, en la actualidad existen algunas que cuentan con tecnología anti-sarro, golpe de vapor para arrugas difíciles y funciones verticales para alisar sin una tabla de planchado.
4: Para que tu compra sea inteligente y elijas una aliada que mantenga tu ropa en óptimas condiciones, realizamos un estudio de calidad en el que se pusieron a prueba algunas planchas de vapor.
7: En este estudio de calidad de planchas analizamos 23 modelos de planchas de 11 marcas distintas.
5: Para garantizar tu seguridad y el cuidado de tu economía, el laboratorio verificó la resistencia del cable a las altas temperaturas, el consumo eléctrico y que ninguna plancha presentara escurrimientos o calentamiento en las zonas que tocas con las manos.
4: También pusimos a prueba su desempeño, qué tan rápido calientan, qué tan bien distribuyen el calor en la suela y, por supuesto, su capacidad real para desarrugar distintos tipos de tela.
5: La buena noticia es que todos los modelos analizados son seguros para usarse en casa. Además, 6 modelos obtuvieron la máxima calificación en su desempeño general. Hablamos de equipos de Black & Decker, Advio Home, Hamilton Beach, Koblenz, Taurus y Tefal.
4: Si planchas con el tiempo contado antes de salir al trabajo, considera esto. 3 modelos de la marca Rowenta y uno de Tefal fueron los que más tardaron en alcanzar su temperatura máxima.
5: Y hablando de temperatura, el control del calor es clave para no arruinar tus prendas. En nuestras pruebas, un modelo de Oster y uno de Rowenta no lograron distribuir la temperatura de manera uniforme en toda la suela.
4: También deberás tener cuidado al planchar telas delicadas con un modelo de Black & Decker, Chi, Mainstays, Oster y 2 modelos de Hamilton Beach, ya que presentaron variaciones térmicas importantes al cambiar sus ajustes de calor.
5: Además, toma en cuenta que un modelo de Hamilton Beach y las versiones Etna y Sakura Steam de Taurus requieren más pasadas para quitar las arrugas.
4: Y mucha atención al etiquetado, ya que 20 de 23 modelos analizados incumplen la norma oficial mexicana. Esto porque no presentan la información comercial completa en sus empaques, instructivos o garantías. Revisa muy bien lo que compras.
5: Un detalle que llamó mucho nuestra atención es cómo se relaciona el precio con la calidad. A veces creemos que invertir más garantiza el mejor equipo, pero comparar opciones nos puede dar grandes sorpresas.
4: Por ejemplo, en el mercado puedes encontrar un modelo de Rowenta y uno de Chi que rebasan los $2,000, obteniendo en el laboratorio calificaciones de bueno y muy bueno.
5: Mientras que, por el lado de las opciones más económicas, un modelo de Taurus y otro de Black & Decker, que rondan los $300, alcanzaron la excelencia en su desempeño.
4: Al final, la mejor plancha plancha no es necesariamente la más costosa o la de diseño más llamativo, sino aquella que se adapta a tu ritmo de vida, cuida tus prendas favoritas y se ajusta a tu presupuesto.
7: La información completa de este estudio de calidad la puedes revisar en la Revista del Consumidor en su versión digital y su versión impresa.
2: Revista del Consumidor.
5: Tu casa es el hogar donde compartes momentos con quienes más quieres y donde construyes recuerdos inolvidables.
4: Sin embargo, un incendio, una inundación, un robo o un fenómeno natural pueden ocurrir de manera inesperada y generar pérdidas económicas importantes.
5: Pero contar con un seguro de casa-habitación te ayuda a proteger tu vivienda y los bienes que hay en ella, desde muebles y electrodomésticos hasta obras de arte y, en algunos casos, tus mascotas. Ten en cuenta que la cobertura depende de lo establecido en tu póliza sobre los daños parciales o totales ocasionados por los diversos riesgos existentes.
4: Por eso es importante revisar qué tipo de seguro estás contratando. Las coberturas más comunes te respaldan ante lo impredecible: incendios, explosiones, tormentas, terremotos, erupciones, huracanes, inundaciones e incluso ante huelgas o actos de vandalismo.
5: Y como los accidentes ocurren, también hay seguros que cubren otro tipo de responsabilidades. Por ejemplo, en el caso de que tú o alguien de tu familia causen un daño a un tercero, ya sea dentro o fuera de casa.
4: Si un siniestro te obliga a salir de tu vivienda, no te preocupes. Hay pólizas que cubren gastos extraordinarios. Incluyen estancias en hoteles o alojamientos temporales, costos de mudanza y remoción de escombros. Además, ante un robo también puedes proteger tus pertenencias como dinero, joyas, obras de arte, muebles y electrodomésticos.
5: Y para tu mayor tranquilidad, puedes sumar coberturas adicionales para tus equipos electrónicos, apoyo legal e incluso servicios de emergencia como plomería, cerrajería, electricidad, auxilio vial y guardería para tus mascotas.
4: Ahora, ¿cuánto cuesta proteger tu patrimonio? Los costos varían según la aseguradora y el nivel de protección que elijas.
5: En la Revista del Consumidor de septiembre, comparamos seguros para casa-habitación de distintos bancos y aseguradoras a través de sus cotizadores en línea. Para este ejercicio, consideramos una vivienda propia de 250 metros cuadrados. ¡Consúltala!
4: Recuerda que las tarifas cambian según el valor y las necesidades de tu vivienda. Lo ideal es consultarlo directamente con un agente de seguros o ejecutivo bancario para obtener tu cotización exacta.
5: No olvides que si necesitas ayuda, tienes a quien acudir.
4: Para localizar a un agente de seguros capacitado, acércate a la Asociación Mexicana de Agentes de Seguros y Fianzas, ACE, en amasfac.org o al 55 55 14 20 90.
5: Y si quieres verificar que un agente o institución estén autorizados, la Comisión Nacional de Seguros y Fianzas te asesora en https://www.gob.mx/CNSF o llamando al 55 57 24 7400.
4: Para resolver cualquier duda, inconformidad o reclamación, la Condusef te respalda en conducef.gob.mx o en el 55 53 40 09 99. Infórmate, compara y protege lo que más quieres.
5: Por último, toma en cuenta estos consejos clave antes y después de contratar.
4: Compara opciones y elige una póliza que se adapte a las necesidades reales de tu hogar, garantizando protección a un buen costo.
5: Al contratar, proporciona los datos exactos sobre el valor y las características de tu vivienda, ya que la información incorrecta puede afectar el pago de una indemnización.
4: Una vez que tengas tu póliza, revísala a detalle. Verifica los datos, las condiciones generales y la cobertura de responsabilidad civil.
5: Guarda copias digitales de la póliza, comprobantes de pago y escrituras.
4: Mantén siempre tus pagos al corriente para no perder la vigencia de tu protección. Y ante cualquier siniestro, ten a la mano tu número de póliza para comunicarte de inmediato con la aseguradora.
5: Si quieres saber más detalles, consulta nuestra sección Brújula de Compra en la Revista del Consumidor, ya sea en su versión física o digital.
4: Porque proteger tu hogar y vivir con tranquilidad también requiere informarse.
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0: 6 de la mañana con 18 minutos. Muy buenos, fríos, lluviosos días.
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0: Excelente dominguito. Estamos ya a 11 de octubre del 2026. Acompañándolos a través de la Primera NFM en esta rica mañanita. Por supuesto, deseándoles un excelente domingo a todos los que ya nos están sintonizando.
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bueno, pues echarle muchísimas ganas, ánimo, arriba corazones. El clima se presta como para quedarse más tiempo en camita, ¿verdad? Disfrutando esta rica mañanita. Pero bueno, nos toca trabajar, así que echarle muchísimas ganas. Mandamos un saludito especial para todos los que ya están realizando sus labores. A toda la banda panadera, la banda textilera, a nuestros amigos bordadores. Algunas fábricas donde nos andan escuchando, les mandamos un saludito especial.

0: los que ya están trabajando desde muy temprano. A nuestros amigos guardias de seguridad.
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0: A nuestros amigos cocineros también les mandamos un saludito especial en este rico dominguito.

Y si me falta alguien, mándeme mensajito. Nuestras vías de comunicación están disponibles al 22-25-23-58-14, 248-48-48-49. Buenos días, amiguita. Te deseo un feliz domingo al lado de tus seres queridos y demos gracias a Dios por un día más de vida, que estamos de pie respirando un nuevo amanecer. Que jamás dejó de soñar. Y le damos gracias por todas las bendiciones que nos da toda la semana. Dios te bendiga a ti, tu apreciable familia, y bendiciones para todos tus compañeros que laboran en la estación. Y esperemos que pronto se recupere nuestro amigo Gary, ¿verdad, Edgar? Así sea, ¿ok? Que así sea. Jessy, buenos días. Saludito para toda la bandera, la banda panadera de la panificadora San Simón. Para Broso, Arturo, Barrio, para el Botas, el Garras, la Gancha, el Buen José. Y si nos puedes mandar, dice, una canción del Fantasma, el Circo. Ahorita no tenemos complacencias, pero les mandamos saludito cordial, ¿vale? Tenemos que seguir una programación que nos dejan aquí en cabina. Así que tenemos que cumplir con esa programación. Y bueno, en la hora de complacencias, con mucho gusto, ¿vale? Y ahí estamos de este lado, dice por acá. Buen día, Jessy. Soy Carlos Tepal de San Pablo del Monte. Saludito para Silvia, para Luzma, para ti, Jessy. Con un besito fugaz, gracias. Te mandamos tu besito, Carlos. Que tengas excelente domingo. Y se manda un saludito para todos los operadores de la ruta Univamp, Puebla, Tlaxcala, a los amarillos, ¿verdad? Les mandamos un saludito cordial, a manejar con mucha precaución. Desde la montaña antigua. Jessy, buenos días, por favor, mándame la canción Ayúdame. Saluditos para la familia Licona Méndez, que nos andan sintonizando en esta rica mañanita. Soy

0: temas musicales en esta rica mañanita. Te presento algo de Anakin Larios. El tema se titula Perdóname a través de la primera NFM.
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0: Me gustaría saber dónde nos sintonizas, qué tal está el clima.
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0: 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Aquí tenemos así como que el chipi chipi, ¿verdad?
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0: Así que bueno, pues ya si se dirigen al trabajo, a realizar sus labores, no se les olvide las botitas, el paraguas, el impermeable y abríguenseme bien porque con estos cambios de clima, sí nos afecta, sí nos afecta. Así que a echarle muchísimas ganas y salgan prevenidos. Vámonos con esto de Anakin Larios, el tema Perdóname.

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6 de la mañana con 35 minutitos. Ahí escuchamos a Las Priego, el tema Tattoo. Qué ganas de no verte nunca más. Andy Bere y Anakin Larios, el tema Perdóname. Estamos deseándoles un feliz domingo, mi gente. Y bueno, aunque hoy el cielo esté nublado, la lluvia nos invite a quedarnos en cama, ¿verdad? Hay que trabajar, hay que levantarnos con actitud, con muchas ganas de salir adelante. Y recordar que cada día de trabajo es una oportunidad para cumplir nuestros sueños. Y por supuesto, para llevar el sustento a casita. Así que ánimo, mi gente, arriba corazones, y que ni la lluvia ni el cansancio nos roben esa sonrisa el día de hoy.

0: Nuestras vías de comunicación están disponibles. Recuerden que vamos a tener también las felicitaciones. Así que si tienen algún festejado en este rico dominguito, nos pueden enviar su nombre completo para que les dediquemos las mañanitas, ¿ok?
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0: Hola, Jessy, buenos días. Saludito para el transporte de personal Cebornex, unidad 202 de la ruta Cuauhtémoc, para todos los que laboran en Multitransportes Montiel. Y un besito, Jessy. Claro que sí, les mando su besito fugaz.

Ahí están nuestras vías de comunicación disponibles. ¿Y qué se antoja en esta rica mañanita, eh? ¿Un cafecito bien caliente? ¿Un atolito? ¿Un chocolatito caliente?

soy Jessy Valera, te acompaño en esta rica mañanita. Nos quedamos de este lado hasta las 12 del mediodía. Por supuesto, en esta rica mañanita, pues un poquito lluviosa. Un poquito lluviosa en el centro de San Martín, Texmelucan. Buenos días, mando un saludito para la ruta Univán, Puebla, Tlaxcala, Mercado Hidalgo, para Poncho, para el niño Moy, Gárgola, para Moy Checador, para la negra, y ponme una canción de dice aquí del microbusero, del grupo Los de Aquino. Les mandamos, por supuesto, saludito, a echarle muchísimas ganas. Manejar con mucha precaución.

Ahí están nuestras vías de comunicación. Mandamos un saludito y un fuerte abrazo para todos los choferes que hoy están saliendo a trabajar, ¿verdad? En este día lluvioso, al menos por acá sí. Yo creo que en muchos lugares, solo que en unos un poquito menos y en otros un poquito más. Un poquito más de lluvia. Y bueno, amigos choferes, recuerden que lo importante no es llegar rápido, ¿eh? Es llegar seguros, manejar con mucha precaución. Así que mantengan la distancia, no le ganen al tiempo. Y bueno, que el Altísimo me los cuide en su camino, ¿va que va? Que los acompañe en cada kilómetro y les permita regresar bien a casa.

algo de la inolvidable banda Agua de la Llave. El tema se titula ¿A poco te decepcioné? A través de la primera NFM. Buenos días, regreso ya con las mañanitas.

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Y por supuesto, mandamos una felicitación a los que llevan el nombre. El día de hoy tenemos el santoral. Hoy Santa Soledad. Santa María Soledad el día de hoy. Virgen de Begoña. Nuestra Señora de Aguas Vivas. Santa Cleopatra. Y Santa Placidia el día de hoy. Así que bueno, pues a las que llevan estos nombres, muchas felicidades. Hoy es su santo, que se la pasen genial.

0: nuestras vías de comunicación. Tenemos por acá saluditos.
1: Buenos días. Sí, saluditos para toda la ruta Unibambos, la Tlaxcala. Para el Chipotes, para el Sureño, para el Chocolatito, para la Negra, el Niño Moy, el Power Ranger, el Ganso, el Johnny, la Bomba, ese Carbón, y para todos los operadores.
0: Va, les mandamos saludito cordial, que tengan excelente domingo.

temas musicales, algo de Guardianes del Amor y Bronco. El tema se titula Amor se escribe con llanto a través de la primera en FM. Buenos días, feliz domingo.

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2: Buenos días. 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

7 de la mañana con 19 minutos. Ahí escuchamos a Grupo X con Ay, mi amor, me desespero, Jaguarú. Aaron y su grupo Ilusión y Junior Clan, el tema Sin Aire. Nuestras vías de comunicación están disponibles. Vámonos de este lado, tenemos saluditos. Hola, mi Jessy, buenos días. Saludo para todos los infieles de la ruta Univam y Flecha Azul, Sureño, Chipotes. Johnny, Nicole, Cosme, el niño Moy, Power Ranger, Negra, dice aquí, el Dientes. Y todos los operadores de todas las rutas. Con algo de Black Power, les mandamos saludito. Hola, mando un saludo muy especial para mi papá Gabriel Alonso Sánchez por ser el día de su cumpleaños. Lo queremos mucho, nos anda escuchando allá en San Miguel Xochitecatitla, de parte de su hija Lupita y de su nieta María Guadalupe. Que se la pase genial, muchas felicidades.

Ahí están nuestras vías de comunicación disponibles. Soy Jessy Valera, te acompaño en esta rica mañanita y nos vamos con más música. Excelente dominguito, a disfrutar al máximo. Vámonos con algo de la arrolladora. El tema se titula Fracaso Seguro por el 98.1. Buenos días.

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mañana con 32 minutos. Ahí escuchamos en este bloquecito musical a Dinastía Giles, Donde Quiera Es Verde. Te vas y no volverás con Los Hijos del Pueblo y La Arrolladora, Fracaso Seguro.

Mandamos saluditos de este lado. Buenos días, Jesse. Saludos desde Yonkers, Nueva York. ¿Me puedes mandar un besito fugaz? Claro que sí, terminación 34. Te mando tu besito. Y nuestras vías de comunicación están disponibles. Estamos deseándoles excelente domingo.

Bueno, al parecer ya no tenemos lluviecita, ¿verdad? Ya paró un poquito. A ver qué tal nos va en este día, por supuesto en este rico dominguito. Y a echarle ganas para todo lo que tengas preparado el día de hoy.

Y en este domingo 11 de octubre estamos ya en el día 284 y nos faltan exactamente 81 días por transcurrir de

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1: Y bueno, en esta rica mañanita tenemos por acá más saluditos. Dice, para mi esposo Félix, para mi pequeño Fernando y para mi sobrina Dai, que ya nos vamos a trabajar, ¿eh? Que les vaya excelente, mil bendiciones. Y a echarle ganas, ánimo.
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1: Vámonos con algo del fantasma. El tema se titula El culpable por el 98.1. Buenos días, feliz domingo.

7 de la mañana ya con 47 minutos. Escuchamos a Edwin Luna y La Tracalosa antes de tiempo. Bendito tu corazón, Jorge Domínguez, Alex Intec. También escuchamos al Fantasma, el tema El Culpable.

vías de comunicación. Saluditos, Jessy dice, manda un saludito para todos los infieles, Sureño, Boris, Nahual, Chipotes, Nicole, Ganso, el niño Moy, para Power Ranger, Johnny, y para el Carbón, para Bomba, Guapo y todos los de Compa, dice aquí, infieles de todas las rutas, ¿eh? Les mandamos saludito cordial. Dice, el solecito ya está súper rico a partir de Shostlan en adelante, ¿verdad? Bendiciones a todo el equipo de Stereo Max. Será un buen día. Claro que sí. Aunque esté nublado por aquí, ¿eh?

0: temperatura en el centro de San Martín Texmelucan nos marca 17 grados centígrados.
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0: Manda saludito para la familia Flores Casabal, otro para la familia Flores Sánchez de San Juan Tetla. Les mandamos saluditos, por supuesto.

los cuisillos. El tema se titula Un bebito con tus ojos a través de la primera NFM. ¡Feliz domingo! Domingo ya 11 de octubre del 2026.

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8 de la mañana con 19 minutos. Ahí escuchamos a Jorge Domínguez. Los hombres también lloran. ¿Quién te crees? Yolanda Garza y La Cama Helada con Germán Montero. Mensajitos, amiga, serías tan amable de mandar un saludo para la familia Xochipa Flores, que te escuchamos en la Loma Xicoténcatl. Atentamente, tu amiga Chela Xochipa. Muchas gracias, que tengas excelente domingo. Buenos días, Jessy, un saludito para la purificadora Guadalupe Puri Rey, dice en Santanita, Nopalucan, Tlaxcala, ¿verdad?

0: Y nuestras vías de comunicación están disponibles para ti en esta rica mañanita de domingo. Jessy manda un saludito para los infieles, para Sureño, Boris, Nahual, Chipotes, Nicole, Ganso, el niño Moy, para Power Ranger, para Johnny, para Carbón, Bomba, Guapo y todos los compas infieles. Dice, de todas las rutas, les mandamos saludito. Te estamos escuchando en La Bastida, mando un saludo para la señora Adela, terminación 44, le mandamos por supuesto saludito cordial, tenemos por acá mensajito, buenos días.
1: ¿Puedes mandar una felicitación por su cumpleaños a mi sobrino Ángel Joan Brindis Díaz, que te escucha aquí en Las Dalias, que claro. Cumple 10 años.
0: Felicidades.
1: Y le puedes poner un pedacito de Las Mañanitas. Gracias.
0: Le mandamos su felicitación, que se la pase genial. Guardamos el mensaje, más al ratito vamos a tener mañanitas, ¿vale? Porque ya pasaron muy temprano.

amigos, un excelente, excelente domingo. ¿Cómo amanecieron? ¿Cómo va su mañanita? Aunque tenemos un cielo un poco nublado, como que ya quiere salir el güero, ¿verdad? Este clima se presta para disfrutar un buen desayuno. En pedazos y ya ves, no quiero. Ya, despertamos y lo primero que estamos pensando es qué vamos a desayunar, ¿no? Jamás. ¿Cómo que se les antoja en esta rica mañanita? Ya ves, cuando estabas. Probablemente unos tamalitos y un atolito. Así rico. A los que tienen oportunidad, unas gorditas recién hechas. Ay, qué rico y sabroso, ¿no?

¿Qué más? ¿Qué más podemos disfrutar de desayuno en esta rica mañanita? Pueden ser unos chilaquiles, ya sea rojos o verdes. Oigan, un cafecito de olla, bien rico y bien acompañado, ¿no? Con un pancito de dulce. ¿Qué les gusta más, el cafecito de olla o el café instantáneo, eh? Yo quisiera saber qué es lo que les gusta más, un cafecito así de olla o el cafecito instantáneo. El que todos tienen a la mano, ¿verdad? Para rápido. Eso sí, sin duda, ¿eh? Bien acompañado de un pancito de dulce. No, hombre, qué rico, ¿no? Y sobre todo porque ya en esta temporada en las panaderías, pues ya nos venden el pan de morido. Ah, sí. La famosa hojaldra, ¿verdad? ¿A ti cuál es tu favorito, el cafecito de olla o el cafecito instantáneo? Platícame en esta rica mañanita. Estamos nubladones todavía un poquito, como que el güero ya se quiere asomar. Ojalá que ya no tarde, ¿verdad? Un poquito por lo menos. Ahí están nuestras vías de comunicación, 248-484-2849. Recibo tus mensajes al 22-25-23-58-14. Y por supuesto, nos puedes platicar qué es el que más, el café que más te gusta, el cafecito de olla o café instantáneo. En esta rica mañanita, para ir despertando bien y de buenas, un cafecito. Sempedad.

0: Fofo Rap y Tania Laure. El tema se titula Mexicanita por el 98.1. ¡Buenos días!
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8 de la mañana con 36 minutos. Escuchamos a la gente nueva con Tatum. Bienvenido Dolor, la banda San Miguel y Fofo Rap y Tania Laure, el tema Mexicanita.

través de nuestras vías de comunicación. Por supuesto, deseándoles excelente dominguito. Amanecemos nublados, sin duda alguna. Como que el güerito quiere salir, pero no se anima.

de este lado. Dice, buenos días, Jessy. Yo prefiero el cafecito instantáneo acompañado con unas galletitas de animalitos. En una mañanita nubladita, escuchando mi voz favorita. Saluditos, buen día. Muchas gracias. Terminación 43. Mandamos saludito cordial, gracias por escribirnos. Pues ya escucharon el café instantáneo para rápido, ¿verdad? Porque el cafecito de olla, bueno, tiene ese sabor tradicional. Algunas personas le echan canelita, piloncillo al cafecito de olla. Y bueno, ni se diga del aroma que nos recuerda a la cocina de la abuela. Ay, esos cafecitos que hasta calientan el alma. Pero bueno, también hay que reconocer que el cafecito instantáneo es muy práctico. Solo le pones agüita caliente, lo mezclas y listo. En unos segunditos ya tienes tu café, ¿verdad? Dice de este lado, Jessy, yo prefiero el cafecito de olla, pero dice, no puedo tomar cafecito por el momento, terminación 7-2. Dice, así que me voy a disfrutar de un tecito bien calientito. Muy bien, terminación 72. Hola, buenos días, amiguita Jessy. Cuídate mucho, Dios te bendiga, que tengas excelente y bendecido domingo. Soy Alice, como siempre, arrasando con mi amiga Jessy Valera. Saluditos y mil bendiciones. Muchas gracias, Alice, que tengas un feliz y bendecido domingo y disfrútalo al máximo.

dice por acá la terminación 21. Yo prefiero el cafecito instantáneo para rápido. Y si con un pancito de dice un pancito de dulce. Y dice por acá con este frío. Pues sí, hace frijolito un poco. La verdad es que aquí en cabina no mucho.

con algo de Intocable. El tema se titula Cuando se haga de noche. A través de la Primera NFM, soy Jessy Valera. Te acompaño hasta las 12 del mediodía. Nunca más. Vámonos con más música.

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echarle muchísimas ganas a todo lo que tengas que hacer el día de hoy. Dice por acá la terminación 33. Jessy, a mí me encanta el cafecito de olla, pero es más práctico el cafecito soluble, ¿sí? Demasiado práctico, ¿eh? Concuerdo contigo, terminación 33. Te mando saludito cordial. Vámonos con este tema que tenemos ya listo, preparado, y regreso ya con Travesuras. No le cambies.

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0: soy Viper. Yo leo la Biblia y también a veces oro.
1: ¿Seguro? ¿Seguro que lo haces todos los días?
0: Sí, me parece que... Ahora no me acuerdo mucho, pero sí, yo lo hago, a veces lo hago, Viper.

0: 9 de la mañana ya con 18 minutos, estamos ya en Travesuras. Bienvenidos a todos los traviesos y traviesas. Este espacio es para ustedes y nos vamos ya de este lado con mensajes.
1: Buenos días. Soy Alma Regina, ¿me pueden mandar unos saludos para mi papá Luis, para mi mamá Alma, para mi manita Diana, para mi abuelo Rubén, para mi abuelo Rosario, para mi abuela Félix, para mi abuela Dupices? Y para mis tíos y mis tías y mis primos y mis primas. Y para mi amiga Samantha y mi maestra Ángela. ¿Y me puedes poner la canción de Laura Campos del Mundo del Caramelo? Gracias.
0: Gracias a ti por reportarte. Buenos días.
2: Buenos días. Hola, hola. Un saludo para mi mamá y mi papá, Carlos y Dolores. Y para mis hermanos, Yair, Judith, Carla y Dalí. Y para mis sobrinos, Kaileni, Madeline, Mateo y Yaren. Uno para mis abuelitos, Rafael, Alara y Epifanio Torres. ¿Me puedes complacer con la canción del Patito Juan? Te escuchamos en Papalotla, Tlaxcala. Gracias, Jessy.
0: Gracias a ti por reportarte. Feliz domingo.
3: Buenos días, Jessy. ¿Puedo mandar un saludo para mi papá? La canción de Chipi Chapa, Dubi Dubi Daba.
0: Muchas gracias, le mandamos saluditos y tenemos uno más de este lado. Hola, buenos días.
4: Soy Diana, ¿me puedes complacer con la canción de Mi Rancho Bonito, por favor? Y ayer fue el día del mejor amigo, espero que así siga nuestra amistad. Y le manda saludos a mis primas, a mi abuelita, a mis tías y a mi papi que te escuchen en San Felipe. Gracias, estupendo domingo y me mandas un besito fugaz.
0: Claro que sí, amiga. Te mando un abrazote. Cuídateme mucho. Hola, hola.
5: Hola, buenos días. Soy En Díaz. Un saludo para mi hermanita Led, para mi mamá Fanny, para mi mamá Maru, para mi papá Chava y para mí. Te escuchamos el canal Rapa, el canción Elena. Gracias.
0: Gracias a ti por reportarte. Te mandamos, por supuesto, saluditos.

0: Tenemos más mensajes. Hola, hola, buenos días.
1: Quiero mandar un saludo a mi papá.
0: Sí.
1: Uriel Juárez Flores. Buen día por su cumpleaños. Que Diosito lo bendiga. Me es con placer con la canción Papucho Mío.
0: Ok, claro que sí.
1: Te escuchamos. Andrés Anacatila.
2: Saludos, Jessy.
0: Gracias, feliz domingo.
3: Buenos días. Soy Carla Sofía. Quiero mandarle saludos a mi hermana Emily y a mi papá Eli, que están comiendo enchiladas. Y quiero que me ponga la canción del Bambino Chimuelo.
0: Claro que sí, en un momentito más. Buenos días.
4: Soy Rodrigo de Amajac. ¿Me pueden mandar saludos a mí y a mi hermano Cristian, que está en Puerto Vallarta, por favor?
0: Claro, gracias. Que sí, feliz domingo, gracias por reportarse.
5: Que todos nos bailen la pelusa.
0: Y por supuesto, les mandamos su besito fugaz.
6: ¡Te mando un besito fugaz!
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0: ¿Sabías que hoy es el Día Internacional de la Niña? También hoy domingo 11 de octubre es el Día Mundial de la Carretera. Y también por ser el segundo domingo de octubre, el día de hoy estamos festejando el Día de los Tíos y las Tías. Así que si tienes a tu tío, a tu tía favorita, hay que felicitarlos hoy en su día.
9: Cuando baila es muy bonita.
0: Continuamos en Travesuras, nos vamos a la pausa. Regresamos, no le cambies.
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0: 9 de la mañana con 34 minutos. Vámonos de este lado. Tenemos bastantes mensajes.
1: Hola, buenos días. ¿Me podrías mandar saludos a mi hermana Romina, a mi mamá Erika y a mi papá Lervi? ¿Y nos podrías poner la canción del baile del gorila? Dile adiós.
2: Adiós.
0: Muchas gracias. Le mandamos saludito. Y bueno, les voy poniendo palomita a los mensajes que ya vamos a enviar, pero si ustedes vuelven a escribir algo más, pues obviamente no me voy a dar cuenta que es el mensaje que sigue, ¿vale?
3: Es una muñequita con...
0: Los voy marcando para que los vayamos pasando todos, ¿sabes?
3: Bonita.
0: Vámonos con más.
2: Buenos días.
0: Buenos días.
2: ¿Me pueden mandar un saludo para mi prima Diana, para mi prima Denise y para mis primos, los mamás, la canción de René? Gracias.
0: Gracias a ti por reportarte.
4: Hola.
0: Buenos días.
4: Buenos días. ¿Pueden ponerme la canción como mi papá Alberto?
0: Ok.
4: Gracias.
0: Gracias a ti por reportarte. ¡Feliz domingo!
5: Sí. Buenos días. Después de poner la canción para... Es la K-pop, porque mi hermanito debuta mucho esa canción para parte de Saur y para mi compañerito y en mi salón, y para mi papá,
0: muy
5: para
0: bien.
5: Mi mamá de Muñocla. Gracias.
0: Gracias
5: adiós.
0: A ti por reportarte. Bye bye.
4: Buenos hola, días, Jessy. ¿Me puedes
0: días.
4: Poner la canción de las guerreras K-pop? Y saludos para mis primos que están allá en su casa. Gracias. Te escuchamos desde Santa María, Zacatepec.
0: Gracias por reportarte. Feliz domingo.
6: Buenos días. ¿Me pueden poner la canción Mi Manita Samari? Y un saludo de mi prima Denise.
0: Sí.
6: Y la canción de la batita Lola. Y un saludo de mi prima Denis, y mi prima Yoyo, y mi prima Alexandra, también te las quiero mucho, y también a mi tía Iván y a mi tía Tari, te los quiero mucho.
0: Perfecto, le mandamos por supuesto saluditos. Hola, hola.
7: Hola, Andrés. ¿Me puedo canción? ¿Me puedo poner la canción de Lola todavía?
0: Ok. Y tenemos uno más de este lado. Tenemos por acá mensajito. Ahí está.
8: Hola, Jessy.
2: Hola, Jessy.
0: Hola, buenos días.
2: La canción de la cabela.
8: Por favor. Saludos.
2: Yo.
8: A mi mamá.
2: Para mi tío Jesús. Para mi tía Sana.
8: Mi hermana Sofía. Por favor.
2: Gracias. La cabela.
8: La canción. De las calaveras.
2: Vela.
8: Por favor.
0: Muy bien, les mandamos saludito cordial. Nos vamos a la pausa, tenemos ya las mañanitas. Recuerden que si tienen algún festejado nos pueden enviar la palabra mañanitas o felicitación al inicio de su mensaje para que yo sepa que son felicitaciones o mañanitas. ¿Va que van? Vámonos a la pausa, estamos en Travesuras, no le cambien.
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Vamos a mandar felicitaciones, dice mami, feliz cumpleaños, sé que nunca te lo he dicho, pero te amo mucho, que Dios te cuide siempre, que te dé más años de vida y que todos tus sueños se cumplan. Felicidades a Magali y Cristina, ella nos escucha en Guadalupe, Ixcotla, de parte de su hija Goretti Baez. ¡Ay!

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1: Felicitaciones para mi nieta Caitlin Montoya Sánchez, que mañana estará cumpliendo 6 años de parte de sus abuelos Irma García y José Manuel Sánchez, hasta San Cristóbal Tepatlaxco. Muchas felicidades. Felicitaciones para Víctor Tolentino Tecpa, que está cumpliendo 3 años en Texoloc de parte de su papá. Muchas felicidades.
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1: Y se manda una felicitación y un saludo para mi sobrina Heidi, que el domingo pasado fue su bautizo de parte de sus padrinos, tíos, que la quieren mucho, y con la canción de Abuelito Dime Tú en Santa Anita Nopalucan, ¿verdad? Les mandamos, por supuesto, el saludito. Muchas felicidades.

0: mandamos felicitaciones para el pequeño Germán Emanuel Gutiérrez Juárez. Esta semana dice cumple 9 añitos, deseamos un feliz cumpleaños, muchas felicidades de parte de su mamá y su papá.
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0: Mandamos felicitaciones para el niño Daniel Flores Coraza, que nos escucha en San Buenaventura, Tecalcingo. Cumpleaños hoy, que la pase bonito con su mamá y hermanos y con toda la familia. Los deseos son de sus abuelitos. Una felicitación, dice, para mi hija Valeria Domínguez Lozano, de parte de sus papás, abuelitos y hermanos, hasta San Rafael Ixtapalucan. Muchas felicidades, que se la pasen genial a todos los festejados en su día.
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0: cambies.
1: Nos vamos a la pausa. Regresamos ya para finalizar Travesuras. No le cambies.
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3: Vámonos de este lado con algunos mensajitos que tenemos pendientes.
4: La canción de Bacalao para mi prima Cana y para mí.
5: Mante oye.
4: Esa acá.
5: ¿Mandas un besito fugaz?
4: ¿Mandas un besito fugaz?
3: Claro que sí. Feliz domingo. Buenos días.
6: ¿Tú podrías poner la canción de Como mi papá? Y le mandarías un, me mandarías un besito fugaz, por favor.
3: Claro que sí, muchas gracias.
7: Buenos días, soy Diana Victoria de Nativitas. Me le puede mandar un saludo a mi abuelita, Diana, a mi papá Francisco Javier,
3: ¿sí?,
7: a mi maestra Fernanda, a mi maestra Zoraida, de primero. De primaria, por favor. ¿Y me puede poner la canción de Caminito de la Escuela de Cricri, por favor?
3: Gracias por reportarte. ¿Eh? Buenos días.
8: ¿Me puede poner la canción de Cabadato Cololalo?
9: Para mi mamá.
8: Gracias.
3: Muchas gracias por reportarse.
10: Me manda la canción de Hakuna Matata, por favor, de Timón y Pumba.
11: Saludos para mi mamá,
12: mi hermana
11: Inés y mi hermano Gabriel y a mi papá. Adiós.
3: Muchas gracias. Te mandamos saluditos.
13: Buenos días.
14: Unos saludos para mamá Lulú, papá Juan, mamá Lulú y abuelita Emma. Y a mis mascotas, que tengan un buen día y que Dios los bendiga.
3: Muchas gracias.
15: Buenos días. Un saludo para Sofi Camacho, que se encuentra aquí en la florería trabajando. Y le puede colocar la canción Un Poco Loco de Coco. Le encanta mucho esa canción. Feliz día.
3: Feliz día, les mandamos saludito a todos los que nos están escribiendo.
16: Muy buenos días, mi mejor amiga Jessy Valera. Me pones una canción de Lara Campos, Todo Tiene Tambor. Atentamente, tu mejor amigo Paquito y besito fugaz y Stereo Max arrasando. Y feliz domingo.
3: Gracias, igualmente feliz domingo.
17: A ver. Hola, buenos días. ¿Me puedes poner la canción de Yo Quiero Ser Como Mi Papá para Gustavo, Kimberly, Paco, para Doña Hortensia, Chon? Te estamos escuchando en La Aurora, Tepeyanco.
3: Muchas gracias por reportarse. Vámonos con los últimos temas que tenemos ya preparados. Dice, por favor, manda un saludito, la melodía de Los Pitufos. Para Frida y Miguel Cante. Jessy, buenos días. Saludito para mis hijos Luis y Romina Cortés, que están desayunando. Te escuchamos aquí en San Matías. Buen provechito. Mándame la canción de No Me Quiero Bañar para Valentín, Kay, Alaya, Mateo, Kay, Kaylee y de su abuelo José Manuel de San Cristóbal Tepatlaxco. Saludito para el niño Gael Luna, que te están escuchando en San Francisco de Tepeyeca, que mándale un besito fugaz, por favor. Mándame la canción del señor locutor de Los Payasónicos para el niño Diego Muñoz. Bonita. Buenos días, saludito para mi mami Cristina López, hoy está cumpliendo años, nos escucha ya en San José Teacalco. Le mandamos su felicitación, que se la pase genial. Estamos finalizando Travesuras.
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3: Mis queridos traviesos y traviesas, hay que obedecer a los papás y a disfrutar este domingo en compañía de sus seres queridos. Soy Jessy Valera. Me quedo acompañándolos hasta las 12 del mediodía por el 98.1 y estamos ya finalizando Travesuras. El próximo domingo tenemos una cita. Buenos días.

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1: Bueno, llevamos a un niño dentro.
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0: 10 de la mañana, 17 minutos. Escuchamos a los Mandis el tema Te Llamé. A través de la primera NFM, regresamos ya a la programación grupera en este domingo 11 de octubre del 2026. Soy Jessy Valera, los acompaño hasta las 12 del mediodía. El saludito especial para todos aquellos que andan ya trabajando desde muy temprano, andan echándole ganas, ánimo, les mandamos un abrazo, que tengan excelente domingo. 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Nos vamos a la pausa comercial. Regreso con más música para ti en este rico dominguito. Ya el güerito ya se está asomando. El señor Sol ya ahora sí se animó un poquito. Y a seguir disfrutando en compañía de sus seres queridos este rico domingo. Pausa, regresamos.
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0: 10:32 a.m. Escuchamos a Fofo Rap y Tania Laura, el tema Mexicanita, El Culpable con El Fantasma. ¿Y quién de los dos será con la original Sonora Altepejana?
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0: Vámonos con saluditos de este lado. Buenos días, Jessy. Mando un saludo para todos los vendedores de tacos de canasta. Riquísimos, por cierto. Para Ana, Vanessa, para Flor, para Sandy, para Eric, que estamos aquí en la venta en Santa Ana, Chautempan, ¿verdad? En Tlaxcalita. Les mandamos saludo cordial, que les vaya excelente el día de hoy. Échenle muchísimas ganas, ánimo.
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0: Continuamos con más música. Por supuesto, nuestras vías de comunicación están disponibles para ti en este rico dominguito.
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0: La temperatura en el centro de San Martín Texmelucan nos marca ya 20 grados centígrados.
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0: Puedes mandar un saludito para mi hija Liliana Palacios de San Juan, que hoy está cumpliendo años. Muchas felicidades. Te escuchamos aquí en San Felipe Tetlalcingo. Que se la pase genial. Un abrazo. Y mil bendiciones para ti, ¿ok?
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0: Y bueno, hoy es un día para agradecer, para empezar de nuevo. Antes de comenzar otra semana, hay que reconocer todo lo bueno que la semana pasada pues nos dejó.
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0: Y bueno, no importa cómo comenzó esa semana, lo que importa es lo que tú decides quedarte de lo que te dejó la semana pasada. Y agradecer cada momento vivido, lo bonito, lo aprendido, lo inesperado y hasta aquello que nos hizo detenernos un poco, ¿verdad? Así que hay que cerrar semanita y sin cargar lo que ya pasó. Hay que dejarlo atrás, hay que comenzar con el pie derecho. Nos quedamos con lo que nos suma y hacer espacio para lo que viene en esta nueva semana que pues prácticamente estamos iniciando.
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0: Porque bueno, quizás no necesitas una vida diferente. Quizás necesitas mirar diferente la que ya tienes ahora, ¿eh? ¡Oh, sí! Cuando aprendes a agradecer lo cotidiano, empiezas a descubrir lo extraordinario.
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0: Ahí te va esta frasecita para que te la quede. Hoy miro mi vida y agradezco esas cosas que muchas veces pasan desapercibidas.
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0: Las personas que están, los momentos compartidos, las oportunidades, las risas y hasta la tranquilidad de un día cualquiera. Sí, porque al final la vida está hecha de esos pequeños momentos, así que disfrútala al máximo. Vámonos a la pausa comercial, regresamos.

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0: 10 de la mañana, 47 minutos. Ahí escuchamos a El Coyote, el tema Ranchero Enamorado. Antes de tiempo con Edwin Luna y La Tracalosa y la banda San Miguel, Mi Destino Fue Quererte.
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0: Vámonos con mensajitos. Jessy, buenos días. Saludito para mi sobrina Valeria, que hoy es su cumpleaños. Que se la pase bonito y que Diosito siempre me la cuide y proteja. De parte de sus abuelitos Andrés y Gloria, de su tía Nancy, que te escuchamos en San Rafael. Félix Tapaluca, Jessy, lindo día.
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0: Que se la pase genial, muchas felicidades a los que están cumpliendo años.

Tengo que olvidar, saludito para todos los infieles de la ruta Unibam y a ti, dice aquí, a ti y Sureñito, ¿verdad? Le mandamos un saludito cordial, mando un saludo para Virginia García Martínez en Tlacotepec, decir que sí. Con algo de, dice aquí, de Los Temerarios, terminación 43. Saludo para mi hermano Manolo, te está escuchando desde Muñoztla, terminación 88. Tus promesas escritas en papel, prefiero. Excelente y bendecido.

0: Ahí estamos de este lado, dice por acá. Hola, Lick, Jesse, buenos días. Por favor, saludito para Producción Blanquita y para todo el staff. Hasta San Miguel Tenextatiloyan, dice aquí, ya vienen llegando de trabajar, gracias a Dios. Y arrasando con Jessy Valera y Stereo Max de parte de Beto Morga. Muchas gracias, que tengan excelente domingo, pues a descansar, ¿verdad? Después de trabajar, a descansar. Que tengan excelente domingo. Mando un saludito para Tofito, allá en Tlacotepec. El verde, que está desveladón. Ando desvelado el día de hoy. Estamos escuchando La Bastida. Mando un saludito para la señora de la terminación 67. Que tengan excelente domingo. Gracias por escribirnos. Vámonos a la pausa. Regresamos.
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11 de la mañana, ya con 15 minutitos, excelente domingo, y escuchamos en este bloque musical a Las Priego, el tema Tatú, La Gata Bajo la Lluvia con La Casetera y la banda Cuisillos, Un Bebito con Tus Ojos. 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

0: vamos a continuar con más temas musicales en esta rica mañanita. Mando un saludito para Mateo Brindis de Tlacotepec. Y para Víctor Brindis, dice, con algo de la dinamita. La canción de las brujas, dice aquí la terminación 43. Les mandamos saludito cordial, que tengan un excelente domingo.
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0: Y antes de irnos a la pausa comercial, les voy a compartir los horóscopos para este dominguito 11.
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0: Aries, un ex podría reaparecer o sentirás una mezcla intensa entre amor, celos y dinero compartido. Así que evita tomar decisiones impulsivas. Tauro, cuidado con el drama en las relaciones y las exigencias de tu pareja. Busca consistencia y paciencia. Géminis, tu agenda estará muy agitada si intentas juntar trabajo, vida social y romance al mismo tiempo. Así que haz una pausa para planear la semana. Cáncer, jornada ideal para refugiarte en casa y disfrutar del apoyo de tus seres queridos, lejos del estrés laboral, ¿ok? Leo, buen momento para comunicarte en empatía, resolver pequeñas diferencias familiares y cuidar tu calma interior. Virgo, recibirás un mensaje o una noticia inesperada. Mantén la tranquilidad y evita sobreanalizar cada detalle. Libra, cuidado con los gastos impulsivos o de tarjeta. Aprovecha la energía favorable del sol en tu signo para conectar con amigos. Escorpio, Venus retrógrado en tu signo te pone intenso y con ganas de destacar, ¿eh? Así que prioriza el descanso y cuida tu salud. Sagitario, una visita o comentario inesperado podría alterar tus planes, pero al final todo fluirá con naturalidad. Y Capricornio, momento propicio para ponerte al día con pagos pendientes y mantener la templanza en el ámbito laboral. Acuario, confía en tus decisiones, aunque vayas contracorriente, es un buen día para estimular tu mente con nuevos horizontes. Y por último, Piscis, jornada favorable para llegar a acuerdos sinceros en temas económicos o dejar atrás versiones del pasado que ya no van contigo. Vámonos a la pausa, regreso, te acompaño hasta las 12 del mediodía.
1: Acelera.
0: Nuestras vías de comunicación están disponibles. ¡Feliz domingo! A disfrutarlo en compañía de sus seres queridos, de los amigos. Espero que ya tengan planes para este día y que les vaya excelente.
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0: 11:44, ahí escuchamos a los Yes Yes y el tema más mal de lo normal. Más mal que lo normal. Intocable cuando se haga de noche y fracaso seguro con la arrolladora. Y bueno, pues prácticamente ya vamos de salida. Mandamos saluditos de este lado. Nos llegan mensajito, WhatsApp, audio. Hola, hola, buenos días.
1: Estamos para saludarla.
0: Gracias.
1: Espero que esté muy bien, María. Que sea usted muy bien de salud y de todo, todo. Cuídese mucho, que tenga un feliz domingo.
0: Igualmente.
1: Bendiciones. Saludándola desde San Luis de los Chorcos.
0: Perfecto.
1: Ahorita está bonito el sol, pero al rato quién sabe. Puede llover o puede que no.
0: Así es, así nos trae este clima. Cuídese
1: mucho. Bonito su programa.
0: Muchas gracias. Saluditos y excelente y bendecido domingo. Así es, este clima ya no se sabe. Sale el sol, se mete, hay lluviecita.

0: estás escrito.
1: Gracias mil por haberme acompañado. Que tengan un excelente, un genial domingo en compañía de sus seres queridos. Cuídense mucho. A los que nos tocó trabajar, pues a seguirle echando muchísimas ganas, ánimo, arriba corazones.
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1: Por supuesto, se quedan con muy buena música. Yo regreso el día de mañana a partir de las 6 de la mañana.
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1: Les dejo un gran abrazo y les comparto esta última frase. Con esto me despido. La frase dice así: la forma en que tratas a las personas se multiplica y siempre regresa. Les dejo un gran abrazo, mil bendiciones. Gracias. Nos escuchamos mañana. Feliz domingo.
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Hoy presentamos Serás madre toda la vida. Enséñale a tus hijos las cosas importantes de la vida, las necesarias, las de verdad. A saltar los charcos, a observar los bichitos, a dar besos de mariposa y abrazos muy fuertes. No olvides esos abrazos y no se los niegues nunca. Puede que dentro de unos años los abrazos que añores sean los que no le diste. Dile cuánto le quieres siempre que lo pienses. Déjale imaginar e imagina con él. Déjale llorar y llora con él. Las paredes se pueden volver a pintar, los objetos se rompen y se reemplazan continuamente, pero los gritos de la mamá duelen para siempre. Puedes lavar los platos más tarde. Recuerda, tú limpias, él crece. Él no necesita tantos juguetes, trabaja menos y quiere más, y sobre todo, respira. Serás madre toda tu vida. Él solo será niño una vez. Que tengas un excelente día.

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13: Doce con siete.

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0: ¿Cómo están todos? Muy buenas tardes. ¿Cómo anda la bandera nacional? ¡Súbele! Me da mucho gusto saludarlos a todos ustedes en este dominguito. Son las 12 del mediodía con 19 minutos a través del 98.1 FM Stereo Max. ¿Dónde estamos? ¿Qué? Estamos arrasando a través de Stereo Max. A ver.
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0: Estoy con ustedes, Daniel Carreto, el mismísimo Michael, contigo hasta las 6 de la tarde. Con parte de la programación grupera de Stereo Max. Manden el WhatsApp y repórtense 2225-235814. Para toda la bandera nacional que está chambeando en este momento, que andan ahí, talacheándole con la buena vibra, la buena onda. En verdad, les mando un saludote. Espero que se encuentren muy bien. En este dominguito, dominguito 11 de octubre del año 2026, estamos en la semana 41, el día 284, y faltan 81 días para que se acabe este año. Me da mucho gusto saludarlos, así que repórtense 2225-235814. Con toda la vibra, la buena onda, Power Thunder, Kaioken y más. Vamos a pasar unas horas more fenomenales a través de esta frecuencia, a cada rincón donde llega el 98.1 FM. Bienvenidos, vamos a pasarla bien, vamos a pasarla chévere, dominguito rico, sabroso, cuerpazo. Así que súbela a tu radio, ¿cómo dice? Y como siempre me gusta a mí darles avisos parroquiales. Me gusta darles avisos parroquiales a todos ustedes. Y pues déjenme contarles y decirles que tu piel habla de ti. 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La vanidosa, porque tu piel también merece cuidado. ...12 del mediodía con 21 minutos a través del 98.1 FM... ...vámonos a un pequeño corte y continuamos con parte de la programación grupera... ...yo soy Daniel Carreto, el mismísimo Michael, repórtate... ...regresando vamos a pasar los saludos, los audios... ...así que vamos a pasar un domingo agradable y súbele, súbele a tu radio, ¿cómo dice?
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0: 12 con 23.
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0: cómo dice en este momento? Ta, ta, ta, ta, ta, ta, ta, eso. 12 del mediodía con 33 minutos. En este dominguito rico, 11 de octubre del año 2026. Vamos a pasar porque ya hay WhatsApp en este momento, pero mientras tanto acabamos de escuchar obviamente Actos de un Tonto de Patrulla 81, Eres Pasado de los Banda Carnaval y Perdóname de Anakin Larios. ¿Cómo dice? El mismísimo Michael contigo hasta las 6 de la tarde con buena vibra, buena onda, Power Thunder, Kaioken. Y obviamente unas horas more fenomenales en la radio. ¿Cómo dice? ¡Súbele! Vámonos con los WhatsAppening de audio. Tenemos WhatsAppening y vamos a ver quién se reporta en esta tardecita de domingo. ¡Ay, qué rico! ¡Ay, ay, ay! ¿Cómo dice?
1: Buenas tardes, Dani Carreta. Nos podrías complacer con la melodía. Saquen el pomo, perros.
0: ¡Hora!
1: Grupo Caracoles. Por este dominguito que empezamos en inicio de semana y hoy que estamos bien crudos, Dani.
0: ¿Cómo que favorcito, está crudo?
1: Gracias. Mi nombre es Amocual.
0: Mi estimado, mi hermano, ¿cómo que estás crudo, viejo? No, es dominguito agradable, no, crudos no, por favor, no es cierto, es broma. Qué bueno que hayas pasado súper bien en la noche, Me da gustazo, y un abrazote, hermanito, ahí cúratela, un abrazo. Mejórate ahí, es así, ¿estás malito, mi rey? Ah, me da gustazo, qué bueno que se diviertan todos, que se desestresen. Y hoy pues es dominguito para estar en casa. Y más que nada con la frecuencia del 98.1 FM. Es aquí, buenas tardes, Michael, mándale un saludo al taller Las Borregas y a los trabajadores Reinaldo, Toño, Abisaí y Amando. Te escuchamos en Coamilpa. Saludotes allá hasta Coamilpa y a todos del taller Las Borregas. Es aquí, buenas tardes, Michael, saludos desde Los Dicios, estamos trabajando, mi Mike. Saludos a toda la bandera nacional de Los Dicios, mejor conocido como el Barrio del Veneno. Allá, Colonia Los Dicios, ¿sí? Conocido como el Barrio del Veneno. Un abrazote a todos allá en Los Dicios, a la gente que nos está escuchando a través de Stereo Max en la Colonia Los Dicios. Grandes amigos tengo allá. Allá tuve una novia de esa colonia, Tuve una novia de esa colonia. Yo sé que no les importa, pero pues ahí paso el dato, Lindísima la niña, lindísima. Siempre la veo y digo, ay, qué guapa, como debe de ser. Vamos a este momento a través de el 98.1 FM. Como dice, súbele a tu radio. Yo soy Daniel Carreto, el mismísimo Michael. Vámonos en este momento con un pequeño corte y continuamos con la programación grupera de Stereo Max. Súbele a tu radio, Stereo Max, ¿dónde estamos, qué?
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0: ¡Vámonos, súbele!
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0: 12:38.
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0: ¡Se suele! Son las 12 del mediodía con 50 minutos a través de Stereo Max. Con toda la vibra en este dominguito. ¡Ay, dominguito, gracias a Dios! Ya no hay casa de los famosos, ¡qué tristeza! Pero hay la granja, ¿eh? Igual les recomiendo que vean la granja, ¿eh? Está padrísimo el relajo. Apoyamos a Kevin Bicolor. Voten por él para que no se vaya. Es cierto. Vamos a este momento, 12 del mediodía con 50 minutos. A través de esta de las frecuencias, de esta frecuencia de las grandes. El mismísimo Michael contigo. Dicen acá, buenas tardes, mi Michael. Saludos para el compadre Ricardo, que aquí está cambiando. Aquí el taller del oso de Poradora en San Damián, Texolotl y su pandilla. ¡Saludotes! A toda la pandilla ya que están chambeando en San Damián. Dicen aquí, saludos al Mofles desde la colonia Los Dicios. Oye, si andan activos los de Los Dicios, ¿eh? El barrio del veneno. Es que así, bueno, antes, hace años atrás, a la colonia Los Dicios en San Martín, Texmelucan, años atrás se le conocía como el barrio del veneno. Así le decían. Obviamente es parte del folclore texmeluquense, del folclore, del ambiente. Y así le decían a la colonia Los Dicios hace años, el barrio del veneno. Y ya se quedó. O sea, cuando dicen, vamos a Los Dicios, al barrio del veneno. Pero tengo muchos amigos en esa colonia. La familia Palacios, le mando un abrazo a la familia Palacios, a la familia Soto y a toda la bandera nacional de Los Dicios. Y a mi cuate, el Mogote. Desde aquí, saludos mi amigo Michael, ya preparándonos para la trabajación. Éxito, hermano. De hoy, dominguito, escuchando tu programa, Michi Ray, El Caramelito. En acción, se podrá la rola de la cumbia de la medusa. Saludos a la una, ya nos vamos con las Max consentidas. Ya nos vamos a ir con las Max consentidas. Mientras tanto, vamos a un pequeño corte. Vamos con parte de la programación grupera que acabamos de escuchar. Buenas rolas, ¿eh? El Terco de Pancho Barraza, Un Diseño a Mi Medida y Te Tendré Que Olvidar de Los Cortés. Un pequeño corte y continuamos con la programación grupera de Stereo Max. Yo soy Daniel Carreto, el mismísimo Michael, contigo hasta las 6 de la tarde. Con la vibra, la buena onda, Power Thunder, Cayo Ken, así que súbela a tu radio, venga.
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0: 12:54.

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0: Una de la tarde con 8 minutos. Comenzamos con las más consentidas del 98.1. ¿Dónde estamos, qué?
1: Arrasando.
0: Vámonos en este momento, ladies and gentlemen. Damas y caballeros, bienvenidos. Señoras y señores. Vámonos en este momento, tenemos llamadita. ¿Quién anda por ahí? Colgaron, qué triste. ¿Para qué cuelgan, ¿Para qué cuelgan? Vámonos con los WhatsAppening. Dicen acá, buenas tardes, saludos para los que están escuchando en San Juan Cuauhtémoc, Puebla, con la canción En tu pelo del tiempo, gracias. Vamos a buscarla. En tu pelo del tiempo, a ver, vamos a ver si la encontramos en este momento. A ver, en tu pelo. Ahí está, Envy, bien. Saludando a toda la bandera nacional. Y ya tenemos llamadita en este momento. ¿Quién anda por ahí? Hola.
2: Hola, buenas tardes.
0: Buenas tardes, ¿con quién tengo el gusto?
2: Con Gloria.
0: Gloria, ¿cómo estás?
2: Aquí escuchándote.
0: ¿En dónde nos escuchas, Gloria?
2: Andamos en el camino.
0: ¿En el camino?
2: Sí, andamos en carretera un ratito.
0: Bueno, en la carretera Stereomax está...
2: ¿Verdad?
0: Arrasando.
2: Quería mandar una felicitación, por favor.
0: ¿Una felicitación?
2: Sí.
0: ¿Para quién?
2: Para mi sobrina Zenaida Garzón Sánchez.
0: Saludos a Fernanda.
2: Zenaida.
0: Zenaida, perdón.
2: Zenaida Garzón Sánchez.
0: Zenaida.
2: Está cumpliendo años.
0: Saludos, Zenaida, felicidades.
2: En compañía de su esposo, el licenciado José Luis Rodríguez Pérez.
0: Saludotes al licenciado.
2: Y su pequeño.
0: Sí.
2: El que está cumpliendo años en Aida a hoy.
0: Sí.
2: Y que le pide al molito porque allá en un ratito le caemos.
0: Órale, pues ahí me guardan tantito molazo.
2: Órale, con la canción de los titanes.
0: ¿De cuál, perdón?
2: La canción de los titanes, hoy es mi cumpleaños, por favor.
0: Ah, ¿de cumpleaños? ¿Quiere una canción de cumpleaños?
2: Sí, no te estoy diciendo que está cumpliendo años,
0: Anaida. Sí, claro. Está muy bien, sí.
2: Ajá.
0: Le vamos a poner la de hoy es mi cumpleaños, ¿le late?
2: Sí,
0: para
2: por
0: que,
2: favor.
0: Para animar la tardecita de domingo, sí. Y el cumpleaños, ¿no?
2: Sí.
0: Vientos huracanados, felicidades.
2: De parte de la familia Romero Pérez de aquí de Zacatecas.
0: Eso. Le mando un abrazote allá. Felicidades a todos ustedes, a Zenaida y a todos. Un abrazote.
2: Igualmente, gracias.
0: Adiós. Vaya, adiós. Felicidades.
2: Adiós.
0: Adiós y vámonos en este momento. ¿Cómo dice? Vámonos, tenemos más llamadas para el primer bloque. Hola, ¿quién anda por ahí?
3: Una amiga.
0: Hola, ¿con quién tengo el gusto?
3: Con una amiga.
0: Con una amiga, mi amiga, amiga, ¿cómo estás?
3: Bien, gracias a Dios.
0: ¿Dónde nos escuchas, amiga?
3: Aquí en San Matías.
0: ¿Dónde Stereomax está?
3: Arrasando.
0: Eso, amiga, mi amiga, ¿qué canción te voy a poner, amiga?
3: Ahora sí tengo la del funeral.
0: ¿Cuál, perdón? ¿Ey?
3: Ya ves, la de que estoy enamorada de ti, ya se me olvidó.
0: Ay, ¿está enamorada de mí? Ay, claro, qué bonito, me da gusto saber que está enamorada de mí. Sí, ¿qué canción le pongo? Dígame usted, amiga.
3: Y me debí tu recuerdo.
0: ¿Recuerdos?
3: Uh-huh.
0: Vamos a ver, de fotos y recuerdos de Selena, ¿la quiere?
3: Órale, vamos.
0: Mande, perdón.
3: Sí.
0: Es que, vientos. ¿Algún saludito en especial?
3: Sí.
0: Dígame.
3: Para aquí los compañeros que están cortando tomates.
0: Eso, ¿y a quién más?
3: Y el patrón que ya se sabe, el de las aves estrellas.
0: Saludos al patrón. Saludos
3: al patrón. Domingo ya se enteran, ¿eh?
0: Sí, ¿eh? Dominguito.
3: Ya te vamos a cortar uno.
0: claro que sí.
3: Ay.
0: Bueno, le mando un abrazote, amiga. Sí, claro, amiguita, te mando un abrazote, cuídate mucho.
3: Feliz. Igualmente.
0: Excelente domingo y pásala súper bien.
3: Ale, y al ratito nos vemos.
0: Bambi, es un venado. ¿va?
3: Vale, bye. Vale.
0: Adiós.
3: Adiós.
0: Adiós, vámonos en este momento y súbela a tu radio. Una de la tarde con 13 minutos. Vámonos con el primer bloque de las más consentidas a través del 98.1 FM Stereo Max. Es momento de que ustedes armen la programación de Stereo Max. Vámonos, como dice, y súbele.
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4: Come on, venga, ¿cómo dice? Vámonos en este momento, 1:25 p.m. Vámonos a armar en este momento el siguiente bloque de las Max consentidas. Aquí nos dice mi rolita, mi Michael, la cumbia de la medusa. Acá disfrutando un taquito para estar listos para la trabajación. Saludos al caramelito. Vamos a buscar la cumbia de la medusa. Es un clásico, ya, la cumbia de la medusa. Vámonos en este momento. De la medusa. Vámonos. Ya la tengo lista y armada para aquí. El buen amigo Caramelito. Y tenemos llamada en este momento. ¿Quién anda por ahí? Hola. Hey, hola.
5: Hola, Michael.
4: Hola, Luzma. ¿Cómo estás, Luzma?
5: Bien, ¿y tú cómo estás?
4: Súper bien. En dominguito trabajando como DVD.
5: Ah, qué bueno. No, pues está muy bien.
4: Me da mucho gusto, mi estimada Luzma.
5: Sí, Michael.
4: ¿Cómo estás? ¿Cómo va tu domingo?
5: Bien, aquí la estoy ayudando a mi mamá a lavar.
4: Eso, hay que lavar. Ahorita aprovecho ahorita que el güero está afuera, porque si no el güero se mete y ya
5: sí,
4: no
5: por
4: llueve.
5: Por eso ya le pagamos.
4: Sí, ahí anda el güero activo, el solecito, ¿eh?
5: Sí, eso sí.
4: ¿Qué canción te vamos a poner, Luzma?
5: Pues para apurarnos a lavar nos pones Llorando se fue del grupo La Gente Nueva.
4: ¿Cuál de La Gente Nueva?
5: Se llama Llorando se fue.
4: Llorando se fue, vamos a buscar. Ajá. Acá. Vamos a
5: sí,
4: ver.
5: Para apurarnos a lavar.
4: Sí, ¿verdad que sí? ¿Algún saludito?
5: Pues sí. Pues para todos mis chiqui babies, para Eric Camacho, ¿sí?, García, José Luis Arévalo, Julio Patán, Said Ochoa, Humberto Blizzard, y para Enrique Acevedo, para Armando López el Muñeco, para, ¿sí?, Paqui el Cachorro, Fernando Jesús Torres, Leonardo Reaño, Carlos Aguinar el Zar, bueno, para todos ellos, a todos los que forman mi club de fans.
4: Eso.
5: Para todos los muchachos.
4: Eso sí son club de fans, ¿eh?
5: Sí, ellos sí son club de fans, todos son el mero mole, dicen.
4: El mero, dicen ahí,
5: Ajá, el mero mol, el mero mero.
4: El mermolazo, los dueños, todo,
5: sí,
4: ¿no?
5: Sí, todos los dueños del condominio.
4: Sí, exactamente. Pues me da mucho gusto, Luzma, y échale muchas ganas. Aprovecha ahorita que está el güero, porque al rato ves que se descuelga la lluvia, chilla el cielo y ya no se sabe más.
5: No, pues eso sí. Ay, le mando saludos a Roberto Cetina, mis amigas.
4: Sí.
5: Elizabeth, Nelly y Roberta. Y para Marco Balmori, de Sonido Balmori 96.
4: Eso.
5: Le mando saludos al muchacho también.
4: Como debe de ser. Te mando un abrazote, Luzma, y feliz domingo, y échale chido a la lavada.
5: Claro que sí, y te mando un beso.
4: Por favor, sí, para alivianar este dominguito.
5: Saludos, Michael.
4: Saludotes, ¿quién gritó ahí? ¿Quién gritó?
5: Mi mamá.
4: Saludos, señora, excelente tarde.
5: Ay, dime Gloria.
4: Ay, Gloria, sí, los incondicionales. Ay, doña Gloria tiene de todo, ¿eh?
5: ¿Por qué?
4: No, o sea, de todo, de incondicionales, dueños de quincenas y todo eso.
5: No, ya ves que todos los tengo ahí.
4: Me da mucho gusto saludarle, échale chido a la lavada. Aprovechen que el güero está libre y hace aire.
5: Sí, ahorita estoy lavando chamarras, sudaderas.
4: Órale. ¿Le puedo mandar una carga?
5: Sí, claro que sí.
4: No es cierto, es broma.
5: Estoy fuerte todavía.
4: No, ¿cómo cree? Jamás.
5: Yo soy como lavadora.
4: Ah, ¿a poco sí?
5: Sí, yo lavo rápido.
4: Oh, eso está muy chido. Me da mucho gusto saludarlas a las dos y les deseo un feliz domingo.
5: Ok, cuídate mucho, que tengas bonita tarde.
4: Igualmente, un abrazote, cuídense.
5: Gracias.
4: Adiós.
5: Adiós.
4: Súbele a tu radio, venga. Vámonos, ya tenemos la segunda. Vámonos con la tercera. La tercera complacencia a través del 98.1 FM. Vámonos a ver aquí qué nos dicen nuestros amigos, nuestros hermanos del WhatsApp en de audio. A ver quién anda por ahí. ¡Ey!
6: Carreto, una canción de banda, machos, historias sin fin, de tu amigo Lomar de la Magdalena Tlatelulco. Saludos a Puebla, saludos a Tlaxcala, a la Magdalena Tlatelulco. Buenos días, buenas tardes.
4: La historia sin fin de Banda Machos. Perfecto, mi estimado. Ahí un abrazote a toda la gente que nos está escuchando otra vez. Es la 1:29 p.m. Vamos a ver cómo dice. ¡Venga! 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Arrasando las Max consentidas con el mismísimo Michael. De aquí hasta las 6 de la tarde. ¡Súbele! Come on. Vámonos en este momento, súbele a tu radio, como dice, las Max consentidas, arrasando.
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1: Vamos en este momento con el siguiente bloque de Las Max consentidas. ¿Cómo dice? Ta ta ta ta ta ta ta. ¡Súbele! Vámonos en este momento, llamadita. ¿Quién anda por ahí? Hola.
2: Hola, hola. ¿Qué tal, Maiko?
1: ¿Qué onda, hermano? ¿Cómo estás? Buenas tardes.
2: Buenas tardes. ¿Me puedes compartir una canción, por favor?
1: ¿Cuál, hermanito?
2: De la cumbia de los Electropatos, de ¿Cuánto es el Imaginante?
1: A ver, déjame buscar, vamos a buscar. El Imaginante, la cumbia de los...
2: Electropatos.
1: A ver, busquen el Imaginante, la
2: con saludos para
1: sí, claro,
2: la familia Ramos Rosales, un saludo también para Jime, para Maite, para mi hermana Chelly, mi hermana Angie y todos los que estamos intentando aquí en San Juan Ocotlán,
1: donde Stereo Max está
2: arrasando.
1: Eso, hermano, ya te tengo aquí, los Electropatos con Gunces el Imaginante, hermanito.
2: Por favor, mi buen Michael.
1: No, a la orden.
2: Dominguito
1: agradable, ¿no, hermano? Como debe de.
2: Así es.
1: Va, hermanito, te mando un abrazote y éxito.
2: Sale, gracias. Hasta
1: Bambi.
2: Luego.
1: Órale, hermano, Bambi. Vámonos en este momento. Vámonos aquí al WhatsApp en Indaudio. Dicen acá, buenas tardes. Me puedes mandar un saludo para Wendy Ríos, Nahum. Que se apuren a cortar los chilacayotes. Te escuchan en San Rafael, Ixtapalucan. Hay que apurarle a los chilacayotes. Vámonos en este momento con el WhatsApp en Indaudio. Vamos a ver qué nos dicen nuestros amigos del WhatsApp. A ver, ¿quién anda por ahí?
3: Hola, buenas tardes,
1: Carreto. Buenas tardes.
3: ¿Me puedes poner, por favor, la canción Nunca es suficiente para mí? Saludos desde El Verde, arrasando con Carreto.
1: Eso, hermano, nunca es suficiente. Bambi es un venado, te la ponemos, mi estimado, hasta San Salvador El Verde. ¡Saquen las carnitas de San Salvador El Verde! Mira, aquí va mi crush, va uno de mis crush ahí. Hola, ¿cómo estás? Vámonos en este momento a través de Stereo Max, 1 de la tarde con 47 minutos. Vámonos con la segunda llamada. Vamos a ver. ¿Llamada? Sí, hay llamada. ¿Quién anda por ahí? Chale, ¿por qué cuelgan? Ahora sí, a ver, ¿quién anda por ahí? Ey, hola. Hola.
4: Hola, buenas tardes, Marcos.
1: Buenas tardes, ¿con quién tengo el gusto?
4: Con Hugo.
1: Hugo, mi hermano, estimado Hugo, ¿cómo estás? Eso, hermano, ¿dónde no escuchas, Hugo? ¿Dónde Stereo Max está? Eso, mi hermano, ¿qué canción te va a poner?
4: Un tema de la original Banda de Limón.
1: La original Banda de Limón, una de la original, ¿quieres, hermano?
4: Sí.
1: Deja buscar, de la original te tengo en este momento Piedras Destructivas, Mi Destino es Ser Borracho, bueno, creo que sí. Me enamoré, dos palabras, aquí es, a tu disposición, lo tienes que saber, lo que siento por ti, bueno, la canción, no yo por ti, hermano, ¿eh? La original. No, hermanito, te tengo la original, lo que siento por ti, lo que tienes que saber, a tu disposición, aquí es.
4: Dime, hermano.
1: Porque tengo a tu... Mira, encontré otra, a tu disposición, dos palabras, me enamoré, mi destino es ser borracho y las pedas destructivas.
4: El trono de México, prometiste volver.
1: ¿El trono de México?
4: Ajá, prometiste volver.
1: Ah, clásico, mi estimado hermano, como DVD. Saluditos, viejo.
4: Acá, para toda la familia de Nama Flores, acá el Chisabrique.
1: Eso, hermanito, ya...
4: Para todas mías y para... Tonya y para Dani y para el Marco Antonio Rodríguez Mota y para todos los que nos están escuchando.
1: Eso, mi estimado Hugo, ya te la tengo lista y te la mando, hermano, para que la disfrutes en esta hora de las Max consentidas, ¿va?
4: Ay, vale, hermanito, ahí estamos escuchándote.
1: Órale, hermanito, un abrazo y cuídate, excelente tarde.
4: Vale, adiós.
1: Adiós, feliz domingo. Bien. Feliz domingo. ¡Vámonos! Oh, hermanito, vámonos en este momento, ¿cómo dice? A través del 98.1 FM, 1 de la tarde con 49 minutos, vámonos a este bloque de las Max consentidas. 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
14: Dos con siete.
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1: Y como dice el general, vamos en este momento, 2 de la tarde con 17 minutos. A través de Stereo Max 98.1 FM, como dice, ¡súbele! 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Buenas tardes, good afternoon por las tardes, 2 de la tarde con 17 minutos en este domingo 11 de octubre. Manden el WhatsAppening, repórtense el WhatsAppening 2225 2358 14. Aquí Daniel Carreto, el mismísimo Michael, contigo hasta las 6 de la tarde. En este domingo rico y agradable. Y ahí hay solecito, gracias a Dios ya hay solecito. El güero está manifestándose, el güero. Manden su saludito, repórtense. Pero antes de pasar los saludos, siendo un pequeño corte, como siempre, me gusta pasarles y decirles avisos parroquiales y comentarios importantes que debemos de valorar y debemos de apreciar. 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Rick. 2 de la tarde con 19 minutos. Vámonos en este momento a través de Stereo Max 98.1 FM a un pequeño corte comercial y continuamos con la programación grupera. Acabamos de escuchar Amor y no costumbre de los chicos Aventura, Buzón del amor de grupo Jalado y El grito del amor de grupo Yeah. Vámonos en este momento un pequeño corte y continuamos. Yo soy Daniel Carreto, el mismísimo Michael, repórtate. Manda tu WhatsApp en 22 25 23 58 14 y súbele, como dice.
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8: Eso se llama La Paloma. Venga. Manuel Mantilla presente. Asquis Internacional dice.
1: 2:22.
9: volando.

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1: Aunque es dominguito, también ponemos música de fiestecita. Porque hay unos que ya tienen fiesta en este hoy dominguito, ¿eh? En este dominguito, 11 de octubre del año 2026, ¿cómo dice? Huechiquitere. A través de Stereo Max 98.1 FM, Daniel Carreto. Ahí estuvo parte de nuestra programación grupera. Paloma a cargo de los Askis y Grupo G. La cama helada de Germán Montero. ¿Quieres volver de Estrellas Azules? La mejor música grupera a través de Stereo Max 98.1 FM. Nos estamos arrasando. Y ya hay WhatsAppenings. Se está reportando la banda. Vamos a saludar. ¿Quién anda ahí? ¿Quién está chambeando en dominguito agradable? Vamos a ver. Aquí dice: hola, un saludo muy especial para mi papá Gabriel Alonso Sánchez por ser el día de su cumpleaños. Lo queremos mucho, que nos escucha en San Miguel Xochitecatitla, de parte de su hija Lupita y su nieta María Guadalupe.
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1: Dicen aquí: hola, buenas tardes. Me puedes poner una canción, es por ti, con el grupo La Apuesta. Muchas gracias y un cordial saludo desde San Matías, Tlalancaleca, donde Stereo Max está arrasando. También quiero mandar un saludo aquí a mi gran amiga, la señora que vende aquí buñuelos. Aquí, frente, al lado de la parroquia, frente a la parroquia San Martín Caballero Obispo, ahí se para una señorita vendiendo buñuelos con una niña. Le mando un abrazote, muchas gracias que me pasó. Siempre que paso por ahí me regala mis buñuelos. Y ahorita pasó: Dani, toma tu buñuelito. Me regaló mis buñuelos. Muchas gracias, cómprenle buñuelitos aquí en el centro de San Martín, Texmelucan. Ella está a un ladito, frente a la parroquia de San Martín Caballero Obispo, en la avenida Hidalgo, ahí en la esquinita la van a ver sentadita con sus viñuelos.
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1: Al lado de ahí de una cafetería, ahí está la señora, así para que la vayan, le consuman. Y gracias por los viñuelos, ¿cómo dice? 2:35 PM. A través del 98.1 FM, nos estamos arrasando. Saludamos a toda la bandera nacional. Estamos pasando las horas más fenomenales en la radio. Y me están pidiendo las mañanitas. Dale, vamos, las mañanitas para todos los cumpleañeros de este domingo 11 de octubre. A ver, las mañanitas.

0: ¡Felicidades a todos! Como decimos, ¡feliz vuelta al sol!
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0: Muchas, muchas felicidades a todos en este excelente, excelente domingo. Los que estén ahí me guardan una rebanada de pastel. ¡Ay, qué rico!
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0: 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Muchas felicidades a todos los cumpleañeros, la verdad, pásensela súper genial. Y aquí nos dicen, buenas tardes, mi Michael, por favor, mándale un saludo a las chicas guapas que atienden el mini Super Nari de Amahac de Guerrero, Tlaxcala. Están en la trabajación arrasando con Stereo Max 98.1 FM y el buen Michael. Saludos a la gente, al mini Super Nari de Amahac de Guerrero.
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0: Vámonos en este momento, un pequeño corte y muchas felicidades a todos. En Stereo Max, manden el WhatsApp en 22 25 23 58 14. Repórtense ciudad, país, estado, municipio, colonia, andador, fraccionamiento. Ahí manden el saludito. Yo soy Daniel Carreto y continuamos. ¡Súbele!
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0: Dos con 40.
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0: 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Mole de Caderas, una leyenda que vuelve a la mesa.
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4: Vamos a este momento, 2 de la tarde con 54 minutos. A través de Stereo Max 98.1 FM, donde estamos arrasando, señores y señores. Ay, ay, ay, Papantla, tus hijos lloran. ¡Quiero! ¡Guau, guau! ¡Vamos en este momento a través de los What's Happening! Del 22, 25, 23, 58, 14. Dice: buena tarde, un saludo para Argelia Pérez Vargas, que hoy está cumpliendo años. Nos escucha aquí en Tepetitla. Un fuerte abrazo de parte de la familia Pérez Vargas. ¡Felicidades! ¡Un abrazote! ¡Feliz cumpleaños! Dice: buenas tardes, Dani, manda saludos para la familia Rojas Montes, que te escuchamos en San Lucas el Grande. Pon una canción de Los Cortés, porfa, mi Dani. Saludotes, terminación 64. Saludotes, saludotes a toda la bandera nacional de San Lucas el Grande. Que ya viene el molazo, ya viene el molazo esta semana, ¿no? A ver si me aclaran qué día es, por favor, disculpen, ¿no? Pues las fechas, me distorsiono. Dicen: hola, un saludito muy especial para mi papá Gabriel Alonso Sánchez por ser el día de su cumpleaños. Lo queremos mucho, que nos escucha en San Miguel, Xochitecatitla, de parte de su hija Lupita y su nieta María Guadalupe, con la canción de Mi Querido Viejo. Saludotes y feliz cumpleaños. Ahí están los WhatsApp en 22 25 23 58 14. Ahí para que nos manden el WhatsApp, ¿no? Ahí se manifieste toda la bandera, el audio, donde están chambeando, toda la gente que está en este momento escuchándonos a través de, en sus unidades móviles, en los carros, en donde sea. Saludotes. También vamos a mandar saludos a toda la gente que ahorita está en los colectivos, las rutas, Ruta 17, anexas y más. Saludos a toda esa bandera.

0: Perota.
1: El viernes con Teresa y el sábado Raquel.
0: Así que a través de Stereo Max 98.1 FM, vámonos con música.
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0: 2 de la tarde con 56 minutos, nos vamos con este temazo, Los Hombres También Lloran, con Jorge Domínguez. Súbela a tu radio, estás en Stereo Max 98.1 FM. Mi DJ, a ver qué, súbele, que tenemos DJ, dice rápidamente. ¡Súbele! ¡Súbele, súbele en este momento! ¿Cómo dice? ¡Súbele!

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14: 3.7.
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0: Repórtense, bandera nacional, ¿cómo están?
1: Vamos.
0: 3 de la tarde con 18 minutos.
1: A la Mole.
0: A través de Stereo Max 98.1 FM.
1: Vamos.
0: Arrasando, arrasando. A todos muy buen provecho. La gente que ya está comiendo, que están degustando de los sanos y sagrados alimentos. Muy buen provecho a toda la bandera nacional que está en este momento comiendo. Ya es la hora de la papa, 3 de la tarde con 19 minutos. Muy buen provecho a todos. Y vámonos en este momento, instante. Vamos a decirles, avisarles, darles esos comentarios y esos avisos parroquiales para todos ustedes. 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
0: Continuamos en este espacio educativo y recreativo. Vámonos un pequeño corte. Dicen acá, antes de irnos, dicen, hola, buenas tardes, saludos para Carlos Cuamazzi de Tecolotla. Saludo aquí a mis amigos que están en este momento ahí saludándome afuera de las instalaciones de Stereo Max. Saludotes, y aquí dice que andan haciendo el molito y arrasando contigo. Saludotes, terminación 74. También saludo ahí a los amigos que ahorita me pasaron aquí a saludar afuerita. Abrazotes. Qué bueno que está reportando la bandera nacional. Hola, por favor, manda un saludo para el amor de mi vida, Araceli Mendoza Cuapio. Y también para su niña Ángela, de parte de Miguel. Te escuchamos en San Francisco, Tetlanocan.
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0: 3 de la tarde con 21 minutos. Vámonos a un pequeño corte y continuamos. Yo soy Daniel Carreto, el mismísimo Michael. ¿Quién ya está comiendo el molacho? Andan de fiesta. Están echando la flojerita. Es viable, es domingo. Es domingo y es respetable. 22, 25, 23, 58, 14. Así que súbele a tu radio y continuamos. ¿Cómo dice?
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3: 3:26.
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0: 3 de la tarde con 43 minutos, hubo un pequeño apagón aquí en la zona del centro de Texmelucan. Quiero que se reporte toda la bandera nacional y nos digan si se nos escuchan bien, donde nos están viendo, repórtense. Si se escucha súper chido aquí la frecuencia del 98.1 FM, repórtense bandera nacional ahí. Aquí ya nos dicen, ya se escucha bien, saludos. A ver si la gente del WhatsApp en ahí nos mandan si se escucha súper, súper genial. A ver si nos dice la bandita en este momento. Son las 3 de la tarde con 43 minutos, un pequeño apagón, pero ya estamos aquí en Stereo Max arrasando. A ver qué, espero que nos manden el WhatsApp, dirían ya nos escuchan bien. Mientras tanto, vamos a un pequeño corte y continuamos. Súbele a tu radio.
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0: Tres cuarenta y cinco.

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8: 3:56.

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15: Eso se llama La Paloma.
16: 4 con 7.
15: Quincita Nacional dice.

0: ¡Vámonos, vámonos! ¡Estamos de vuelta! ¡Estamos de vuelta, señoras y señores! ¡Súbele! Muchas gracias a todos. Repórtense a través del WhatsApp en 22-25-23-58-14. Repórtense, bandera nacional, legado de nuestros héroes. Hace rato hubo un pequeño apagoncito en esta zona, pero ya todo se está reestructurando, ya todo está regresando a la normalidad. ¡Qué bueno! Con toda la vibra, la buena onda, Power Thunder Kaioken a través de Stereo Max, porque ya regresamos y estamos más fuertes y estamos más que...
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0: Así es, arrasando. Aquí saludo aquí a mi amigo, mi carnalito, hermano. Te mando un abrazo. Eso, ese es mi carnalito. Ahí lo saludamos, ahí a la familia. El amiguito nos saluda. Viene con toda la familia, como debe de ser. Ay, saludotes a la bandera nacional. Eso es bueno, eso es bueno. Oigan, sí es cierto. Aquí se estacionó un cristiano aquí. Mero en la esquina y todos los carros tienen que echarse para atrás. No pueden dar la vuelta bien aquí en la esquina de la radio. Avánzale, hermano. Estás bloqueando el acceso. ¡Qué va! Vamos a este momento, 4 de la tarde con 19 minutos. Repórtense. 22, 25, 23, 58, 14. Sí, me escucho bien. Sí, la gente está conmigo. Aquí ya están reportando que se oye muy bien hasta la ciudad de Tlaxcala capital. Gracias. Gracias a todos en Tlaxcala capital, el centro de San Martín, Texmelucan. Gracias por reportarse que está escuchando bien la frecuencia de los grandes Stereo Max 98.1 FM. Donde estamos arrasando, ahí va mi amigo Roberto Cetina, ahí va caminando, saludotes. Vámonos en este momento un pequeño corte y continuamos con la programación grupera aquí en el 98.1 FM, donde estamos
1: arrasando.
0: 4 de la tarde con 20 minutos, yo soy Daniel Carreto, el mismísimo Michael, súbele, ¿cómo dice?

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5: Buena vibra, súbele. Ya estamos de vuelta, 4 de la tarde con 22 minutos. Vámonos a avisos parroquiales, comentarios, como debe de ser, ¿eh? Como debe de ser. 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Ya estamos de vuelta a través de Stereo Max 98.1 FM, 4 de la tarde. Con 23 minutos, nos vamos con música. Los voy a dejar con El Terco de Pancho Barraza. No, Pancho Barraza no es terco. La canción se llama El Terco, Vámonos en este momento. 4 de la tarde con 23 minutos, ¡súbele! El mismísimo Michael contigo hasta las 6 de la tarde, Bandera Nacional. 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

0: Ando. Vamos en este momento, 4 de la tarde con 34 minutos. A través del 98.1 FM, nos estamos arrasando. Vámonos en este momento y WhatsApp, y la gente ya está manifestando. Ya estamos de vuelta, gracias a todos los que nos esperaron ahí. Ya saben, un pequeño apagoncito, pero ya estamos de vuelta. ¿Cómo dice? Desde aquí, saludos desde Zacatelco, Tlaxcala, tu amigo Cruz Ochipa. Ya empezando a preparar para mañana los tacos de canasta. ¡Ay, qué rico! Sí, mañana lunesito, inicio de semana. Día de tianguis y día de ir a vender tacos de canasta, ¿cómo no? Saludos hasta Zacatelco. Desde aquí, muy buenas tardes, escuchándote desde la ciudad de Toluca, La Bella. Saludos allá al Chorizo Power. Vía internet, un saludo para la gente de Ixtenco, Tlaxcala. Me podían poner la cumbia de Mariana de Grupo Fragancia. Ahorita en un momento ya vamos con las Max consentidas a las 5 de la tarde, ¿eh? Atentamente, saludos de Fermín Cristóbal. Y dicen que ya la señal se escucha perfectamente. ¡Claro, gracias! Y tenemos WhatsApp en Indaudio. Vamos a ver qué dicen los amigos del WhatsApp. A ver quién anda por ahí.
1: Buenas tardes, Daniel, el Michael Carreto.
0: ¿Qué onda?
1: Puedes mandar saludos a todos los de la panadería El Cascabel de César Mora Nava en Santa Cruz, Tlaxcala.
0: Saludotes.
1: Y puedes poner la canción de ICC, Baby, tú me vas a llamar, para estar al 100% trabajando las hojaldras, las ricas hojaldras, ya casi de temporada.
0: ¡Ay, qué rico!
1: Por favor, de parte de Lardi, Edgar Sarmiento Quintero de la Candelaria, Teotlalpan. Un abrazo para ti.
0: Saludos.
1: Y síguele echando ganas ahí a la locución en Stereo Max. Eso. Arrasando.
0: Tiene buena voz el amigo, la verdad, es arrasando. Eso, un abrazote, hermano. Aquí saludos desde el Mercado Domingo Arenas, mi estimado Michael. Si no te escuchas perfectamente, gracias. Hasta el Mercado Domingo Arenas de San Martín, Texmeluca. Y en todos los negocios donde están escuchando en este momento, saludotes. Vamos a este momento, pequeño corte comercial, y continuamos con la programación grupera de esta tarde, de este domingo 11 de octubre del año 2026. Faltan 81 días para que se acabe este año, 81 días. El fin de año está cerca. Vámonos en este momento, ladies and gentlemen. Yo soy Daniel Carreto, el mismísimo Michael, contigo hasta las 6 de la tarde, así que súbele a tu radio. Como dice, venga a darle.
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0: 4:39.

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1: Y continuamos en Estéreo Max. Saludotes toda la bandera nacional que ya está con nosotros. Gustazo y honor poder estar con todos ustedes en este dominguito. Yo les digo, hoy felicidades a todos los que andan de novios ahorita, porque hoy es domingo de novios también. Hoy es domingo de novios. Yo no tengo domingo de novios, pero sí tengo un domingo haciendo radio con todos ustedes. Y eso vale más que mil palabras. No hay domingo de novias, pero hay domingo de radio. Así debe de ser en este momento, en este instante. Son las 4 de la tarde con 50 minutos. Acabamos de escuchar ¿A poco te decepcioné? De banda Agua de la Llave. Banda Agua de la Llave. ¿Cuándo llegará la banda que sería... Banda Agua de la Llave y estaría viendo igual falta una banda que sería... Estoy pensando. Garrafón de Agua, eso. La Cama Helada, Germán Montero, El Culpable con El Fantasma. La mejor música grupera a través del 98.1 FM, donde está llegando en cada detalle, en cada rincón, llega la frecuencia de Estéreo Max en este momento. Y bueno, vámonos. Vamos a un pequeño corte, continuamos con la música. A las 5 de la tarde ya nos vamos con las Max Consentidas. Yo estoy contigo hasta las 6 de la tarde. Y voy a regresar a la medianoche. Esta medianoche nos voy a estar de vuelta con todos ustedes a través de Estéreo Max. Así que si te quieres desvelar conmigo, te espero igual a la medianoche. Vamos en este momento a un corte. Yo soy Daniel Carreto, el mismísimo Michael para servirles. 4 de la tarde con 51 minutos de este domingo. 11 de octubre. Sube a tu radio, como dice. Como dice Puebla, Cholula, Clisco y Anexas, Texmelucan y más.
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7: 4:54.

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7: ¡Vamos a ese momento! 5:07 p.m. Han llegado las más consentidas. ¡Come on! ¿Cómo dice? ¡Vámonos en este momento para armar el bloque de consentidas! A través de Stereo Max 98.1 FM. Vamos a ver quién anda por ahí. ¡Hola!
8: Hola, Michael.
7: ¿Qué onda, hermano? ¿Con quién tengo el gusto?
8: Con el Baby.
7: ¿El Baby?
8: Así es.
7: ¿Qué onda, mi Baby? ¿Dónde nos escuchas?
8: Acá en San Juan, Ocotlán.
7: ¿Dónde Stereo Max está?
8: Arrasando.
7: Eso, mi estimado Baby. ¿Qué canción te vamos a poner?
8: Ponme una de Patrulla 81.
7: ¿De Patrulla 81? Órale.
8: Que se llama Sin Ti No Vivo.
7: Sin Ti No Vivo. Vamos a buscarla acá. Sin Ti No Vivo, ¿verdad? De Patrulla 81.
8: Así es.
7: ¿Algunos saluditos, hermano?
8: Sí, para el pequeño Danielito, la pequeña Marely, para mi papá y mi mamá, mi hermano Agu, para Jime, para Maite, para mi hermana Chede, mi hermana Angie, y pues para todos los que interesamos aquí en San Juan Ocotlán.
7: Eso, mi hermano, ya te tenemos ahí tu rolita para iniciar.
8: Dale, Michael, gracias. Excelente tardecita.
7: Excelente tarde, hermano. Un abrazo. Bendiciones.
8: Sí, igualmente. Hasta luego.
7: Hasta luego. Súbela a tu radio. Vamos en este momento con lo que continúa. Saludos aquí al amigo que me está saludando afuera. Vámonos, vámonos. Tenemos ya el WhatsApp en Indeaudio. Vamos a ver qué nos dicen los hermanos del WhatsApp. Vámonos a ver quién anda por ahí. A ver quién anda por ahí en este momento. Buenas tardes. Good afternoon por la tarde.
9: Muy buenas tardes, mi mejor amigo Daniel Carreto, el Michael.
7: ¿Qué onda?
9: Me pones una canción de Corazón Serrano, Heridas de Amor. Atentamente, tu mejor amigo, el sorprendente Hombre Araña y Stereo Max arrasando.
7: Corazón Serrano, Heridas de Amor, sale. Vámonos en esto, claro, hermano, ya la estamos preparando, mi estimado Spider-Man, Peter Parker. Vámonos, vámonos, llamadita. Vamos a ver. Entra llamada en este momento. ¿Quién anda por ahí? Buenas tardes, good afternoon.
10: Hola, buenas tardes.
7: Hola, buenas tardes. ¿Con quién tengo el gusto?
10: Con Katia.
7: Hola, Katia, ¿cómo estás?
10: Bien.
7: Me da gusto, Katia. ¿Qué canción te vamos a poner, amiguita?
10: ¿Me puede poner la de Sabores Cumbia, Otro Ocupa Mi Lugar?
7: ¿Sabores Cumbia?
10: Sí.
7: Otro Ocupa Mi Lugar. ¿Va algún saludito en especial?
10: Sí, para la empresa Mega Cable.
7: Sale, ¿alguien más?
10: Y para toda la familia Ortiz.
7: Perfecto, mi estimada Katia. Ya está lista tu rolita, ya te la ponemos. ¿Te late?
10: Gracias.
7: No, ¿de qué? Gracias a ti. Un abrazo y feliz domingo.
10: Gracias, igualmente.
7: Adiós. ¡Vámonos a este evento! 5:10 p.m. Y continuamos en las Max Consentidas a través del 98.1 FM. ¿Dónde estamos, qué?
0: ¡Arrasando!
7: Vámonos en este momento. Tú preparas la programación de la primera en FM. Estéreo Max. Vámonos en este instante. Daniel Carreto para servirles. ¡Súbele, súbele, súbele a tu radio!
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1: Vamos en este momento, 5 de la tarde con 25 minutos. Come on, vámonos en este instante con las Max consentidas. Vamos a armar el siguiente bloque, bandera nacional, legado a nuestros héroes. Vámonos. Vámonos a los WhatsAppening. Aquí hay WhatsApp, hay WhatsApp. A ver qué nos dicen los amigos. Vamos a ver qué nos dicen nuestros amigos del WhatsApp. A ver quién anda.
2: Buenas tardes, Daniel Michael Carreto.
1: ¿Qué onda, hermano? ¿Cómo estás?
2: ¿Puedes poner la canción de Sexy Cumbia Fuera, dedicada para la mejor locutora, Diana Mancilla? Claro. De parte de Larry Edgar Sarmiento Quintero, de la Candelaria Teotlalpan, echarle ganas ahí en el estelar de las más consentidas, Maxitómetro en Stereo Max, Daniel Carreto.
1: Eso,
2: en los micrófonos, poniendo la mejor música grupera.
1: Eso.
2: Buena tarde. Arrasando con Daniel Carreto, el Michael.
1: Eso es todo, hermano. Un abrazote sexy, ¿no? Sexy cumbia, va. Ahí está ahorita la de sexy. ¡Ya la tenemos lista! ¡Vámonos! ¡A lo barrido! ¡A lo seguro! Vamos a ver quién anda por ahí. Good afternoon por la tarde.
3: Hola, hola.
1: Hola, hola. ¿Con quién tengo el gusto?
3: Con una amiga.
1: Hola, amiga. Mi amiga. ¿Cómo estás, amiga?
3: Bien, escuchándote.
1: ¿Mandé? ¿Escuchándonos?
3: Sí.
1: Amiga, ¿dónde me escuchas?
3: Acá está muy bien.
1: ¿Dónde Stereo Max está?
3: Arrastrándome.
1: Eso, amiga, mi amiga. ¿Qué canción te voy a poner, amiga?
3: La de los caminantes.
1: ¿Cuál, perdón?
3: Una carta y una flor.
1: Una flor. ¿Algún saludito?
3: No, nomás para escucharla.
1: Dos cartas y una flor. Bambi es un venado. Nada más para escucharla, ¿verdad?
3: Claro que sí.
1: Bueno, pues te mando un abrazote, amiga. Qué bueno que estás presente y cuídate mucho.
3: Órale, adiós.
1: Adiós. Vámonos en este momento, señoras y señores. Vámonos. Otro WhatsAppening para armar. El que viene. Dice, buena tarde, Michael. Saludos a las chicas guapas del Mini Super Nari de Amajac de Guerrero, Tlaxcala. Arrasando con Stereo Max 98.1. Por favor, pon la canción Tu Postura de la banda MS. Va. Bambi es un venado. Se las voy a poner en este momento. Y ya está armado el bloque de las Max consentidas. 5 de la tarde con 28 minutos a través del 98.1 FM. Arrasando. El mismísimo Michael. Como dice, pueblo, suele.
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1: Vamos en este momento para continuar con las Max consentidas. El siguiente bloque. Vámonos al WhatsAppening en este momento. Instante. Dice aquí, buenas tardes Daniel, ¿me podría poner la canción de Liberación Muchacha de 15 años para Adriana Martínez y Esperanza Pérez? Por favor, te escuchamos en la colonia Lindavista, ¡claro! Ya tenemos ahí armado este Muchacha de 15 años, vámonos a lo que viene, no hay llamadita, perfecto, vámonos. A los WhatsAppening, a ver, vamos a ver qué nos dice la gente del WhatsApp de audio en este momento. ¿Quién anda por ahí? A ver.
2: Hola, hola, amigo Dani. ¿Me podrás poner la canción del grupo Jalado, Buzón del Amor? Saludos para ti, para mi amiga Alice, Sonia de Concla, Sandy y Coco Velasco de Zacatelco. Te mando un fuerte abrazo, tu amiga Berito Alvarado, aquí escuchándote en la Zapatería de Moda. Arrasando. Gracias, Dani. Bye.
1: Un abrazote a Berito Alvarado. Claro que sí, Berito Alvarado. En este momento ya tenemos armada tu rolita lista para enviarla. Vamos en este momento. No hay llamadita, vale. Seguimos con los WhatsAppening. Sí, hola, buenas tardes. Me podría complacer con la canción de La Llamada de Supergrupo G, por favor. Para todos los que te escuchan en Tecali de Herrera. Atentamente, Mari. Saludotes. Perfecto, Mari.

0: Sale en este instante, ya la estamos armando. Aquí a través de Estéreo Max 98.1 FM. Son las 5 de la tarde con 44 minutos. Vámonos a lo barrido, a lo seguro para armar más bloques de las rolitas más consentidas de Estéreo Max. Yo soy Daniel Carreto, estoy contigo hasta las 6 de la tarde. Así que sube a tu radio, venga.
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1: 5:57 PM, yo ya me voy, gracias. Pero regreso, voy a un ratito, voy a dar una vuelta aquí a la Feria del Pilar, voy a cenar, me descanso y regreso para estar con ustedes a la medianoche de este lunes. Regreso en punto de la medianoche en el insomnio.

0: en las mezclas y más a través de Estéreo Max 98.1 FM. Ahí estuvo, nos están pidiendo para cerrar ya las más consentidas, nos están pidiendo Los Acosta Sin Ti. Perfecto, ahorita la vamos a armar para cerrar este gran espacio educativo y recreativo de la radio. Pasamos 6 horas more fenomenales, de buena vibra, buena onda. Y pues yo me despido. Muchísimas gracias. Que tengan una excelente tarde, noche de domingo. Pásenla muy bien. Se quedan en buenas manos. Ya está aterrizando el avión. Ya está llegando el helicóptero con Diana Mancilla. Ya Dianita ya está llegando. Así que se quedan en muy buenas manos con mi compañera Diana Mancilla. Y yo regreso en medio de la medianoche. Y vámonos. ¡Excelente tarde! ¡Que la fuerza los acompañe! ¡Gracias totales! ¡Adiós! ¡Me despido con un poderoso Kaioken! ¡Muchas gracias! ¡Y excelente, excelente domingo! ¡Súbela a tu radio! ¡Y en un momento más, regresamos! ¡Vámonos!
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